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0: 7 y 17 minutos.
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0: 8:16.
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0: 10 y 8 minutos.
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0: 11:54.
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0: Son las 12 de la noche.
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2: Y 48 minutos.
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0: 1:17.
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0: 1:49
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0: 2:42 minutos.
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3:48. 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

0: 4:31.
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Señor, haz de mí un instrumento de tu paz. Que donde quiera que haya odio, yo ponga amor. Donde haya ofensa, yo ponga perdón. Donde haya duda, yo ponga fe. Donde haya error, yo ponga tu verdad. Donde haya tinieblas, yo ponga luz. Donde haya discordia, yo ponga unión. Donde haya desesperación, yo ponga esperanza. Donde haya tristeza, ponga yo alegría. Concédeme, Señor, la gracia de no buscar tanto ser amado como amar. Ser comprendido como comprender. Ser consolado como consolar. Porque dando es como recibimos. Perdonando es como somos perdonados. Y muriendo en ti es como nacemos a la vida eterna.

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1: Son las 6 de la mañana, un minuto. Amables oyentes, bienvenidos a toda la emisión del noticiero de Voces del Pacífico de este viernes 3 de julio del año 2026. Estamos bajo la dirección de Elber Regifo Micolta, en la parte técnica Luis Enrique Pérez Forero, la edición periodística de Melzer Zuley García Sánchez, Marta Fanny Vanegas Lemos y en los deportes John Jairo Valencia Vallecilla, la falta de costumbre, ¿sabe? Les invitamos a escuchar los titulares de nuestras principales noticias.

El mes de junio cerró con reducción de homicidios en Buenaventura. Falleció joven que luchaba tras recuperarse de un atentado sicarial ocurrido el pasado 8 de junio. Persisten extorsiones y hurtos en los muelles de cabotaje y los casos de piratería en alta mar disminuyen. DIMAR y Armada rescatan con vida a dos personas tras activar búsqueda en aguas del Pacífico colombiano. Trabajadores del Hospital Luisa Blanca de La Plata se encuentran en asamblea por falta de pago. Concejal cuestiona falta de pago a trabajadores del Luisa Blanca de La Plata. Se busca evitar accidente tras partido de Colombia este viernes. Caen dos contenedores con mercancía de contrabando. Se ubica infraestructura para construir semisumergibles. El no pago de la cuota alimentaria puede generar complicaciones. El desarrollo de estas y otras informaciones en segundos. Bienvenidos.

0: Son las 6:04. Saludamos hasta ahora a quienes se conectan a través de la 106.6 de nuestra página de Facebook e igualmente de la página soydebuenaventura.com para estar siempre bien informados a través de Voces del Pacífico. Iniciamos con nuestra primera información que tiene que ver con las cifras entregadas por las autoridades que muestran una reducción en los homicidios durante el mes de junio en el distrito de Buenaventura. Durante el sexto mes del año 2026 se registraron 6 hechos de sangre, mientras que el mismo periodo del 2025 fueron reportados 13 casos, es decir, 7 homicidios menos. Las víctimas fueron identificadas como John Jairo Mario Granados, de 26 años, que fue asesinado con arma cortopunzante en el barrio La Libertad, en la Comuna 12. Diego Luis Mina Aragón, de 33 años, quien perdió la vida en el sector de Citronela tras recibir varios impactos de bala. Según las verificaciones realizadas por las autoridades, la víctima registraba antecedentes judiciales. John Wilber Asprilla Torres, de 21 años, perdió la vida luego de un ataque armado registrado en el barrio San Luis. John Jairo Zúñiga Mosquera, de 36 años, fue asesinado en el barrio Nuevo Amanecer. De acuerdo con las autoridades, la víctima se movilizaba por el sector cuando fue abordada por un hombre que, sin mediar palabras, le disparó en repetidas ocasiones. Diego Luis Franco, de 34 años, fue asesinado con arma de fuego en el barrio Gamboa sobre la vía alterna interna. Rubén Darío Viveros Alomía fue asesinado frente al sector de la antigua 14 en el sentido Isla Continente. Son las 6:05 en el noticiero de Voces del Pacífico. Y un joven murió tras luchar por su vida. La víctima fue identificada como Harvin Riascos, quien falleció en la clínica Santa Sofía a causa de las graves heridas que sufrió en un ataque con arma de fuego ocurrido el pasado 8 de junio en el distrito de Buenaventura. De acuerdo con la información conocida, el joven se movilizaba por la avenida Simón Bolívar a la altura del barrio Kennedy cuando fue interceptado al parecer por sujetos que le dispararon. Según informaciones, la persona gravemente herida logró llegar hasta el CAI del barrio el 14 de julio, donde recibió los primeros auxilios por parte de uniformados de la policía y fue trasladado a un centro asistencial. Según las primeras versiones, el atentado se registró en medio de la actividad denominada Bunde, lo que se desarrollaba ese día en la ciudad. Las circunstancias y los móviles del crimen son materia de investigación por parte de las autoridades judiciales, que adelantan las labores para identificar y capturar a los responsables. 6:07 en el noticiero de Voces del Pacífico. Y persisten las extorsiones en los muelles de cabotaje. Las extorsiones, los hurtos a mercancías e igualmente a los pasajeros continúan afectando la operación del transporte marítimo en los muelles de Buenaventura, mientras los casos de piratería en alta mar han disminuido durante lo corrido del año. La reducción obedece al incremento de los controles por parte de la estación de guardacostas y la Fuerza Naval del Pacífico, así como la implementación del botón de pánico. Torres aseguró que la extorsión sigue golpeando el gremio, lo cual dificulta la reacción de las autoridades con tranquilidad en los muelles. Javier aseguró que la construcción del embarcadero regional de cabotaje es una necesidad urgente para fortalecer la seguridad, mejorar las condiciones de operación y ofrecer mayores garantías tanto a los transportadores como usuarios del servicio. Javier Torres es el presidente de Atramaflupa y nos cuenta un poco cómo ha venido persistiendo el delito de la extorsión y hurtos en los muelles de cabotaje.
1: Bueno, hemos tenido una reducción en lo que ha sido en alta mar, los robos en alta mar. No ha pasado lo mismo en el tema de los muelles, siempre lo hemos reiterado. Ahí hay que ver cómo se mejora eso, pero el tema de alta mar ha bajado un poco. Esperemos que eso siga así. Es un plan que implementó Guardacosta, digamos, con la dirección de la Fuerza Naval del Pacífico. Esperemos que siga funcionando. Pero también a esto se le suma el componente de el botón de pánico, que de una u otra manera ha servido para, en caso de situaciones críticas de novedades en alta mar o emergencias en alta mar, pues sirva como una herramienta eficaz en el momento actual. Sí, lo que es en alta mar, donde normalmente se robaban a diferentes barcos, recordemos que las noticias salían todos los días prácticamente, robaron un barco hacia el sur, robaron un barco hacia el norte, eso ha mermado mucho. Podemos contar con deditos de la mano lo que hemos corrido el año, intentos y robos en alta mar, pero en los muelles todos los días, de 6 a 7, 8 hechos delictivos que tienen que ver con la extorsión, con los robos de la carga, lo que le implementan a los pasajeros cuando llegan que a veces le roban parte de la carga, y esto nos llama siempre la atención que es importante que tener el muelle de cabotaje ya. Eso es un tema ya que se requiere con urgencia porque además hace parte de la actividad y de la operación misma.
0: De la mañana, 9 minutos en el noticiero de Voces del Pacífico. Continuamos con más información. La Dirección General Marítima, a través de la Capitanía de Puerto y en coordinación con la Armada de Colombia, logró localizar con vida a 2 personas que habían sido reportadas como desaparecidas mientras se desplazaban a bordo de la motonave La Diosa del Mar 1 entre López de Micay y Buenaventura. Tras recibir la alerta sobre el presunto extravío de la embarcación, las autoridades activaron de inmediato un dispositivo de búsqueda y rescate. La Capitanía de Puerto coordinó las operaciones con la Estación Primaria de Guardacostas de Buenaventura, mientras que la Estación de Control de Tráfico y Vigilancia Marítima realizó el monitoreo de la situación y alertó a las embarcaciones que navegaban en la zona para apoyar las labores de localización. Gracias a la rápida articulación entre las autoridades marítimas y navales durante la madrugada del día anterior, fueron encontradas las motonaves y las 2 personas que se encontraban a bordo, quienes fueron halladas en buen estado de salud, dando por finalizado con éxito el operativo de búsqueda y rescate. Escuchemos al capitán de fragata César Humberto Grijales López, quien es el capitán de puerto de Buenaventura.
2: El día 1 de julio, tras recibir una alerta de la comunidad sobre la posible desaparición de una motonave con 2 personas a bordo, ubicada entre la bocana de López de Micay y Buenaventura, la Capitanía de Puerto articuló con la Estación Primaria de Guardacostas de Buenaventura con el fin de desplegar un dispositivo para su búsqueda y posterior rescate. Asimismo, la Estación de Control de Tráfico y Vigilancia Marítima de la Capitanía de Puerto mantuvo un monitoreo constante de la situación. Asimismo, alertó a todas las embarcaciones que se encontraran en el área. Finalmente, en la madrugada del día 2 de julio, unidades del Cuerpo de Guardacostas ubicaron y rescataron la motonave con sus 2 tripulantes a bordo, sanos y salvos, quienes posteriormente fueron trasladados hasta el puerto de Buenaventura. La Dirección General Marítima hace un llamado a navegantes y comunidades marítimas para que informen oportunamente su ruta de navegación, mantengan funcionales los medios de comunicación a bordo y reporten cualquier novedad que pueda representar un riesgo para la seguridad de quienes desarrollan todas las actividades marítimas en la jurisdicción.
0: El capitán de puerto, César Humberto Grijales, precisó que la oportuna coordinación institucional permitió desarrollar de manera eficaz las labores de búsqueda y localización, reafirmando el compromiso de las autoridades con la protección de la vida humana en el mar y la seguridad marítima en el Pacífico colombiano. Son las 6:00 a.m, 12 minutos en el noticiero de Voces del Pacífico. Vamos con comerciales y regresamos con más información.
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0: 6:15 en el noticiero de Voces del Pacífico. Y se busca evitar caravanas y conducir bajo efectos de alcohol. Ese fue el llamado que hizo el secretario de Tránsito del Distrito, Nicomedes Torres Candelo, de cara al partido de la Selección Colombia previsto para este viernes 3 de julio. Además, pidió a los padres de familia estar atentos a los menores de edad y evitar que participen en caravanas en motocicleta, ya que este tipo de celebraciones puede derivar en hechos lamentables. Escuchamos al secretario de Tránsito frente a estas recomendaciones para celebrar en tranquilidad el partido de este viernes de la Selección Colombia.
1: Sí, quiero pedirle a todos los habitantes del distrito de Buenaventura que con la ayuda de Dios vamos a ganar el viernes. El viernes vamos a ganar y vamos a pasar a octavos de finales. Pero sí quiero llamar o pedirle el favor a todos los actores viales que si vamos a consumir bebidas alcohólicas, no conduzcamos o no desplacemos ningún tipo de vehículo, que respetemos las señales de tránsito. Y a los jóvenes, más que todo, pedirles de que no salgan en esas caravanas porque se nos pueden presentar siniestros. Y lo bueno, lo elegante es que Colombia gane, nosotros celebramos y que no tengamos ningún siniestro en Buenaventura. Por eso el llamado para que los padres a sus hijos menores de edad tengan y tomen todas las precauciones respectivas para que no salgan, más que todo en las motocicletas, a hacer estas caravanas en el distrito de Buenaventura. Sí, gracias a Dios, en los partidos anteriores hemos sabido celebrar, sí han habido caravanas, pero realmente no se ha presentado ningún hecho lamentable. Pero yo se lo invito que incluso no salgamos en esta oportunidad a las caravanas, porque sé que la gente se llena de alegría, de entusiasmo, y ahí vienen los accidentes, o sea, los siniestros viales.
0: Torres Candelo señaló que en los partidos anteriores no se registraron hechos lamentables, aunque insistió en que la mejor celebración es aquella que transcurre sin accidentes. 6:17 en el noticiero de Voces del Pacífico. Y avanzamos con más información. Desde el día anterior permanecen los trabajadores del Hospital Luisa Blanca de La Plata en asamblea. Esto luego de que el gerente interventor Eduardo Villa se comprometiera a hacer el pago efectivo el jueves, el día anterior, y el compromiso no se vio reflejado y conllevó al cese de actividades. Tanto médicos como enfermeras, personal de planta y contratados están a la espera de que el gerente solucione el inconveniente lo más pronto posible. Tenemos a esta hora contacto con Edgar Marino Coró, quien es el presidente de Sintra Ospla. Edgar Marino, bienvenido al noticiero de Voces del Pacífico. Ayer estaban ustedes en asamblea, hoy ya cambia a asamblea permanente. ¿Cuál es esa metodología que se va a utilizar para en este cese de actividades como medida de presión para que les puedan cancelar los salarios adeudados?
2: Buenos días, Marta Fanny, y a todos los amables radioescuchas. Sí, Marta Fanny, como te comenté ayer, nosotros ayer estábamos en una especie de meeting informativo, se puede decir, frente a un rumor que teníamos de que posiblemente la administración no cumpliría con el compromiso, lo que efectivamente se pudo traducir en una información cierta. Hoy nosotros no tenemos todavía la certeza del pago. Entonces hoy, como lo habíamos acordado en el acta, si no se cumpliría con el compromiso firmado, entonces hoy entraríamos en asamblea permanente, la cual se estará realizando en todos los puestos o centros de atención que tenemos nosotros a lo ancho y ancho del distrito de Buenaventura. Los trabajadores vamos a estar en nuestros sitios de trabajo, vamos a estar dando la información al usuario frente al porqué la normalidad, pero los servicios de urgencia se van a estar prestando, pues en términos de las urgencias vitales, se van a estar prestando en los 4 centros de atención.
0: Bueno, asamblea permanente, Edgar Marino. ¿Se atienden urgencias vitales solamente en el Hospital Luisa Blanca de La Plata? ¿Qué se le puede decir a la comunidad?
2: No, en los 4 centros de atención nosotros tenemos Independencia, Matías, el Jorge y Bellavista, y van a estar los médicos disponibles y el personal de enfermería disponible para atender las urgencias vitales en los 4 centros de atención.
0: Frente a este compromiso que adquirió y que pues lastimosamente no cumplió el gerente interventor, ¿qué esperan ustedes? ¿Han podido dialogar con él en las últimas horas? ¿Qué ha pasado?
2: Pues nosotros no hemos podido conversar en estos momentos con el señor gerente frente al tema del cumplimiento de los acuerdos, Marta Fanny, pero nosotros entendemos que el acuerdo ha sido incumplido y pues nos toca volvernos a sentar a él y establecer otro tipo de acuerdo. Un ejemplo es que nosotros habíamos acordado que el día de ayer se cancelaría las primas, perdón, se cancelaría el mes de mayo y el mes de retroactivo, y a los 8 días se cancelarían las primas, pero hoy ya tenemos vencido el mes de junio. Entonces hoy tenemos que tener en cuenta que hay que establecer un nuevo acuerdo. Entonces cualquier levantamiento de la asamblea permanente pasa porque nos volvamos a sentar, a establecer un nuevo acuerdo y que efectivamente la administración pueda cumplirlo.
0: Bueno, ojalá, Edgar Marino, que se pueda cumplir con este acuerdo, teniendo en cuenta que se ingresó a las arcas del hospital un recurso que se podría utilizar para el pago de los y las trabajadoras de esta casa de salud. Gracias, Edgar Marino, por haber aceptado a esta hora de la mañana el llamado del periodismo de Voces del Pacífico y dar a conocer pues esta situación que atraviesan ustedes, pero y que por fortuna no está afectando a la comunidad en los servicios de salud.
2: A usted, Marta Fanny, por la posibilidad que nos da, pues, de informarle a la comunidad lo que está sucediendo con el Hospital Luis Alanque de la Plata, pedirle excusas a la comunidad por la normalidad en la que estamos, pero nos vemos obligados frente al incumplimiento de la administración.
0: 21 minutos en el noticiero de Voces del Pacífico. Y precisamente la falta de pago a los trabajadores del Hospital Luis Ablanque de La Plata volvió a generar reacciones. El concejal Luis Henry Montaño indicó su preocupación por el retraso en la cancelación de los salarios y otras prestaciones, situación que mantiene en incertidumbre a decenas de empleados. El concejal anunció que la situación será abordada durante el debate de control político a la Secretaría de Salud Distrital este viernes 3 de julio, donde se solicitó citará explicaciones sobre el retraso en los pagos y las medidas que se adoptarán para garantizar los derechos de los trabajadores. Escuchemos a Luis Henry Montaño, concejal del distrito, frente a la falta de pago de los trabajadores del Hospital Luis Ablanque de La Plata.
3: Sí, efectivamente, como hemos podido escuchar, he tenido la oportunidad de pronto de acercarme a algunos donde me han manifestado que no se les ha cancelado el mes de mayo ni el mes de junio. Y es preocupante porque han consultado y les han dicho que no hay recursos. Y dentro de ese marco general de que no hay recursos, pues, ¿hasta cuándo? ¿Hasta cuándo será? Como no es algo que venga sucediendo ahorita, hemos venido tocando el tema ya hace mucho rato, hemos venido poniendo el dedo en la llaga, pero como siempre lo hemos dicho, le incomoda al gerente interventor del hospital que uno le ponga el dedo, a sus amigos les incomoda que uno ponga el dedo, pero no les incomoda estar haciendo cosas que no deben de hacer, dejándole de pagar a la gente, dejándole de pagar a ese hombre, a esa mujer que sale todas las mañanas a prestar un servicio de salud que permite salvaguardar vida, que permite salvar vida, y prefieren priorizar otras cosas a pagarle a la gente. Sí, efectivamente, mañana tendremos control político, la secretaria de salud en el Consejo Distrital de Buenaventura, y será uno de los temas que estarán sobre la mesa, ya que ella es vigilancia y control dentro del marco general a esta casa de salud, y tendremos también que preguntarle pues el concepto por el cual, qué sabe, motivo y razones por qué no se les ha pagado. Y efectivamente, pues aquí, como todo se sabe, pues nos pudimos dar cuenta también que les tocó que parar a los del barco Biojó porque sencilla y exclusivamente no les habían pagado tampoco. Entonces, esto es una rutina que ya empieza y tiene historia en Buenaventura, y hoy el Hospital Luis Ablanque de La Plata, dentro de su conformación general, le ha quedado grande hoy al gerente interventor cumplir con la medidamente necesaria de los hombres y mujeres, que es el mínimo vital dentro del marco de su sueldo para poder seguir prestando un servicio de calidad. Y en ese mismo orden de ideas vamos a seguir como Comisión Cuarta de Acción Social, yo como presidente, poniendo el dedo en la llaga. Así se molesten, pero en la medida en que Buenaventura tenga esos hombres y mujeres habilitados en el espacio, que no haya paro y que se pueda prestar un servicio de salud contundente, preciso y que vaya al lugar salvaguardar vidas, nosotros como concejales del distrito vamos a estar pendientes. Y en la medida en que no se preste un servicio como es por la falta del pago, pues vamos a tener que seguir manifestándonos y diciéndole al gerente interventor del hospital y a sus amigos que prioricen el pago de la gente y no prioricen otras cosas que llevan a su bien personal.
0: Son las 6:25. El concejal también cuestionó el manejo administrativo del hospital y aseguró que el pago de los salarios debe ser una prioridad. Indicó que esta problemática no es reciente y que requiere una respuesta inmediata por parte de la administración del hospital. 6:25. Otras informaciones en el noticiero de Voces del Pacífico. Dos contenedores con más de 149,000 artículos de contrabando fueron incautados en el distrito de Buenaventura durante operativos de control adelantados por la División de Control Operativo. La mercancía, evaluada en cerca de 12,372 millones de pesos, no contaba con la documentación que acreditara su legal ingreso al territorio nacional. Entre los elementos aprehendidos se encuentran confecciones, luces decorativas, maniquís y otros productos de procedencia extranjera. La mercancía fue dejada a disposición de la Dirección de Impuestos y Aduanas Nacionales. Finalmente, la Policía Fiscal Aduanera hizo la invitación a denunciar cualquier irregularidad relacionada con la comercialización ilegal de mercancías. El mayor César Augusto Alzate es el jefe de la División de Control Operativos de Buenaventura de la Policía Fiscal y Aduanera.
4: La Policía Nacional, a través de la Dirección de Gestión de Policía Fiscal y Aduanera, POLFA, en coordinación con la Dirección de Impuestos y Aduanas Nacionales, DIAN, y la Fiscalía General de la Nación, mediante diligencias de allanamiento y registro en la zona portuaria del Distrito Especial de Buenaventura, logró la incautación de dos cargas contenerizadas con más de 149,000 unidades de mercancía de origen extranjero, consistentes en confecciones, calzado y otros artículos que no contaban con los documentos que acreditaran su legal ingreso al país y estarían avaluadas comercialmente en más de 12,372 millones de pesos. Este resultado operativo protege la economía y la industria nacional al impedir la comercialización de mercancías ingresadas de manera ilegal al país. Asimismo, salvaguarda el recaudo nacional al evadir la evasión de tributos aduaneros y debilita las finanzas de las estructuras criminales dedicadas al contrabando. La Policía Nacional y la Dirección de Impuestos y Aduanas Nacionales reafirman su compromiso y trabajo permanente por la seguridad de todos los colombianos.
0: 6:27 en el noticiero de Voces del Pacífico. Hacemos la pausa y al regresar toda la información deportiva con John Jairo Valencia Vallecilla.
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¿Qué tal, amigos? Bienvenidos a la información deportiva, como siempre, a través de Voces del Pacífico, la emisora que lo tiene absolutamente todo, como siempre, nuestra emisora con la mejor información deportiva para todos ustedes. 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Bueno, señoras y señores, selección colombiana, campeonato mundial de fútbol, cosas interesantes que tenemos, no cabe duda en lo que concierne, pues, al campeonato mundial de fútbol. España venció 3-0 a Austria, Portugal venció 2-1 a Croacia. En este compromiso se vio de pronto una inconsistencia en lo que tiene que ver con la fuera de lugar. Para mí fue claro, para mí fue bastante claro en lo que tiene que ver con el fuera de lugar que le pitaron al conjunto de Croacia, que había la esperanza que pronto empataran el compromiso, pero no lo fue porque, pues, repito, un fuera de lugar muy, pero muy claro en lo que concierne, pues,

esas a las elecciones que acostumbran a ser protagonista. Yo solamente espero que los africanos no se vayan a desquitar con nosotros para el día de hoy. Ojalá que no, ojalá que no. Colombia tiene jugadores importantes que han venido haciendo su rendimiento, jugadores interesantes que están jugando con hambre, que con el deseo de poder llegar a la instancia más importante en este campeonato mundial. Además que yo veo a Colombia mínimo yéndonos mal en una semifinal. Ojalá sea en la final, ¿por qué no? Ojalá. Ilusionarse, pues, es gratis, ¿no? Soñar es gratis. Y Colombia, con esos jugadores que hoy muestra, y sobre todo con los últimos partidos que ha venido haciendo, pues vale la pena soñar. Hoy Colombia, 8:30 de la noche, gana. Vamos a motivar a Colombia, vamos a dar lo mejor a nuestra selección. Pero antes de esos compromisos, recordemos que está Australia, Egipto, a la 1:00 p.m. y a las 17 horas está la selección de Argentina ante Cabo Verde. Yo creo que ese compromiso, ese partido va a ser un poquito más apretado, porque Cabo Verde ha demostrado, al menos mostró en la primera fase, que es complicado. Vamos a ver qué tanto complica Argentina, vamos a ver qué tanto están iluminados los de Cabo Verde para ese compromiso, porque también eso hay que decirlo. El fútbol es dependiendo también como cada jugador amanezca, como cada jugador esté dispuesto para poder jugar esos compromisos que son de mucha responsabilidad. Y yo, Argentina de Cabo Verde, que Cabo Verde tiene un muy buen arquero, un buen guardameta, y vamos a ver si de igual manera corresponde a las exigencias de un equipo, de una selección que es favorita como mínimo de llegar a la gran final. Éxito para todos y esperemos a ver qué resulta. Lo que sí queremos es que Colombia siga avanzando. Para mañana sábado tendremos Canadá ante Marruecos y Paraguay ante la selección de Francia. Cada día ya se va apretando esto, ¿no? Cada minuto, cada instante se va apretando lo que tiene que ver con el campeonato mundial de fútbol. Éxito para nuestra selección colombiana de fútbol, que se merece lo mejor y que además de eso, recordemos que tiene jugadores interesantes. 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La información deportiva llega a su final con John Jairo Valencia Vallecilla. Duro con el problema y suave con la gente.

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0: 6:39. Avanzamos con más información. La Armada de Colombia, en desarrollo de una operación combinada con la Armada del Ecuador y una unidad de los Estados Unidos, logró la ubicación y afectación de una infraestructura artesanal utilizada para actividades relacionadas con la construcción de artefactos navales ilegales. Durante el procedimiento se hallaron materiales utilizados para la fabricación y adecuación de semisumergibles, los cuales serían empleados por organizaciones criminales para el transporte de sustancias ilícitas hacia el exterior. El coronel Jorge Enrique González Orejuela es el comandante de la Brigada número 4 y explica cómo se dio todo este operativo para la incautación y ubicación de esta infraestructura ilegal para construir semisumergibles.
1: En el marco de operaciones combinadas y de cooperación internacional con la Armada del Ecuador, la Armada de Colombia logró la ubicación y afectación de una infraestructura artesanal utilizada para la construcción de artefactos navales ilegales en el sector de la isla Canchimalero, Esmeraldas. Durante las labores de control y vigilancia fluvial, fueron hallados 2.600 galones de combustible, 40 bulls, además de fibra de vidrio y resina, insumos empleados para la fabricación de semisumergibles. La afectación de este astillero representa un golpe a las capacidades logísticas de organizaciones criminales transnacionales que operan en el Pacífico Sur. La Armada de Colombia reafirma su compromiso con la cooperación internacional y la lucha contra las economías ilícitas en la región. 2026, Azul que inspira, fuerza que protege.
0: Son las 6:41. La inasistencia alimentaria es un delito que ocurre cuando una persona, sin una causa justificada, incumple con la obligación legal de proveer los recursos económicos o alimentos necesarios para el sostenimiento de sus hijos, padres, cónyuge o compañeros permanentes. Para ello debe existir una cuota de alimentos fijada previamente por un juez o un centro de conciliación o comisaría de familia. Dado que vulnera los derechos de la familia y es considerado una forma de violencia económica, las sanciones varían según la legislación de cada país y en Colombia puede conllevar penas de prisión y multas económicas. Escuchemos al abogado Wilber Benté sobre las consecuencias que puede generar el no pago de la cuota alimentaria de padres a los hijos.
2: Primero que todo, tenemos que partir primero de que la Constitución de 1991 establece primero a la familia como tal. No podemos decir qué establece o no qué establece. Primero leamos la norma. El artículo 42 de la Constitución Política de Colombia establece que la familia es el núcleo fundamental de la sociedad. Se constituye por el vínculo natural y jurídico y por la decisión libre de un hombre y una mujer de contraer matrimonio o por la voluntad responsable de conformarla. El Estado y la sociedad garantizan la protección integral de la familia y la ley podrá determinar el patrimonio familiar inalienable e inembargable para poder criar a los hijos, a los padres darle alimentos y a los hermanos cuando en momento que lo requieran. También la misma ley y la Constitución parte de unos principios que establece que el Código Civil sí establece unos derechos alimentarios a ciertas personas que nacen de la familia. Por decir algo, el artículo 411 establece que se deben alimentos obligatorios a la cónyuge. Hoy manejemos lo que establece la ley, que también ese derecho también se traslada a la compañera permanente a través de la jurisprudencia. También se deben alimentos a los descendientes legítimos, que son los hijos, a los ascendientes legítimos, que son los padres. Cuarto, a cargo del cónyuge culpable, al cónyuge divorciado separado de cuerpo sin culpas. ¿Qué quiere decir eso? En el evento que una persona contraiga matrimonio y ese matrimonio a través de sentencia judicial se demuestre que ese hombre o esa mujer es culpable de ese divorcio, le debe alimento obligatorio a esa persona que cometió la falta. Quinto, a los hijos naturales, su posteridad legítima y a los nietos naturales. Estos los hijos naturales ya podemos Podemos decir que lo podemos abolir porque el artículo 411 del Código Civil es un código viejo, pero hoy los hijos, tanto matrimoniales, extramatrimoniales, son hijos naturales de una pareja. El numeral sexto, a los ascendientes naturales también lo podemos abolir porque los ascendientes aritica dentro de un matrimonio o dentro de una relación extramatrimonial son padres o madres. A los hijos adoptivos, ¿qué quiere decir eso? Que si uno vive con una persona y le coge a cariño, es un niño, y uno dice, yo quiero que ese niño sea hijo mío, uno hace a través de un proceso administrativo de bienestar familiar o un proceso judicial ante el juez de familia, puede pedir la adopción de ese hijo. A los padres adoptantes, que eso ya es muy claro, si yo tengo un hijo adoptivo, pues ya me vuelvo padre adoptante. A los hermanos legítimos, que pueden ser colaterales, matrimoniales o extramatrimoniales, son hermanos. Y décimo, al que hizo una donación cuantiosa si no hubiera sido rendida o revocada. A los hijos de crianza, a los padres de crianza. Y 13, al cónyuge a que por ocasión del divorcio tramitado bajo la causal décima carezca de medio para subsistencia. ¿Qué quiere decir? Que si se divorcia la persona y no tiene medios para sobrevivir, entonces puede pedirle alimento al cónyuge y a las personas. Pero también tenemos que establecer que esas obligaciones del Código Civil dan unas obligaciones del padre, la madre, los hijos adoptantes. Pero cuando las personas no cumplen con eso, la ley también establece que se puede adelantar un proceso ante un juez de familia para que esa obligación alimentaria se pueda cobrar de manera justa y con un derecho establecido, que los jueces tienen un procedimiento a través del Código General del Proceso. Y si las personas no interponen o instauran la demanda de alimento, pueden también dirigirse a la Fiscalía General de la Nación a través de un proceso penal que está establecido en el artículo 233 por inasistencia alimentaria. No obstante a eso, me pasé un poco, pero también a través de Bienestar Familiar, las comisarías de familia, de manera amigable, conciliatoria, se puede buscar que los padres, las madres, los hijos, los hermanos puedan darle alimento de manera voluntaria a esas personas. El artículo 233 del Código Penal establece que la inasistencia alimentaria dice: el que sustraiga sin justa causa a la prestación de alimento legalmente debido a sus ascendientes, que son los padres, descendientes, que son los hijos, adoptantes, adoptivos, cónyuge, compañero o compañera permanente, incurrirá en prisión de 16 a 54 meses y multa de 13.33 a 30 salarios mínimos legales mensuales vigentes. Esa es la normatividad penal, pero también establece la pena será de prisión de 32 a 72 meses y una multa de 20 a 37.5 salarios mínimos establecidos. Una vez esos alimentos ya quedan establecidos en una sentencia a través de un juez de familia, a través de una conciliación, esos alimentos se vuelven de manera obligatoria y se vuelven un título judicial. ¿Qué quiere decir eso? Que el acreedor, a través de un proceso administrativo, a través del juez de familia, de la comisaría, de bienestar familiar, pueda adelantar un procedimiento que se llama el Registro de Deudores Alimentarios Morosos, que se llama el REDAN. Es un mecanismo que está establecido en la ley 2097 de 2021. ¿Para qué sirve eso? Porque eso sirve cuando los padres están de manera incumpliendo con esa obligación. El funcionario competente, que son los jueces, los comisarios, los bienestar familiar, expiden o compulsan una copia a las autoridades competentes de esto. ¿Para qué? Para que a través de Migración Colombia esos padres no puedan salir de Colombia. Establece una norma establecida que es de obligatorio cumplimiento. Para finalizar, los padres o las madres que tienen sus hijos y tienen padre, tienen abuelo, tienen hermano y tienen una calidad de vida superior, deben ayudar a las personas necesitadas.
0: El abogado aseguró que una vez la cuota alimentaria esté establecida en una sentencia, los alimentos se vuelven obligatorios y se convierten en un título judicial donde el acreedor, a través de un proceso administrativo o juez de familia, se implementará el registro de deudores alimentarios, lo que genera que la persona no pueda salir del país y la norma pueda ser de obligatorio cumplimiento. 6:49, hacemos pausa y regresamos con más información.
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0: Son las 6:52 de la mañana. Continuamos con más información. Pese a la insistencia desde la Gobernación del Valle del Cauca para el pago de los recursos por los servicios prestados por hospitales y clínicas a los afiliados de EPS intervenidas por el Gobierno Nacional, la crisis a los afiliados de EPS intervenidas continúa y se profundiza cada vez más. Esto sigue agravando el pago, el no pago de estas EPS a la red pública y privada. Los recursos girados por las EPS intervenidas en el departamento son insuficientes para garantizar la atención de los pacientes. La cartera acumulada de la EPS con la red pública y privada del Valle del Cauca supera actualmente los 7 billones, poniendo en riesgo la continuidad de los servicios de salud, la entrega de medicamentos y la estabilidad del talento humano de este sector, ya que se reporta la pérdida de más de 2.000 empleos. Escuchemos a la secretaria de Salud del Valle, María Cristina Lesmes, sobre esta situación de la intervención de las EPS por el Gobierno Nacional.
1: En los meses de mayo y junio se ha profundizado el no pago de las EPS a la red pública y privada del Departamento del Valle del Cauca. Solo en junio, de 589 mil millones de pesos que debieron haber pagado solo de régimen subsidiado, los pagos suman entre todos 162 mil millones. La diferencia es lo que estamos viviendo. La problemática en la compra de insumos y medicamentos, de pago de personal, cierre de servicios y sobre todo desatención a los pacientes. ¿Dónde está el dinero? Es una respuesta que tiene que dar el señor Superintendente Nacional de Salud y cada uno de los interventores. Que nos expliquen por qué, por giro directo, de 589 mil han pagado 162 mil. ¿Dónde está el resto de dinero? Y si llegó por tesorería, ¿a quién se lo han pagado? La situación es dramática en los hospitales de mediana, alta y baja complejidad. Un ejemplo: al hospital psiquiátrico hace 4 meses no recibe recursos de Cosalud. El hospital San Juan de Dios lleva sin pago mayo y junio de Cosalud y Emsanar. El hospital del Cerrito no ha recibido un solo mes de pago de la SOS durante lo ocurrido del año 2026. Y así podría enumerar todos los hospitales del departamento, porque con excepción de 2 o 3 no han recibido recursos. Los afectados son los vallecaucanos, que no pueden recibir atención en sus centros hospitalarios, que a su vez no pueden prestar servicios porque no tienen cómo comprar medicamentos ni pagar recursos humanos. Estamos oficiando a la superintendencia y a las agentes interventores para que nos expliquen los giros de los recursos de mayo y junio, a dónde fueron a dar.
0: 6:54 en el noticiero de Voces del Pacífico. La funcionaria indicó que prácticamente todos los hospitales del departamento están en la misma situación, porque con excepción de 2 o 3, la gran mayoría no han recibido oportunamente los recursos. 6:55, avanzamos con más información en el noticiero de Voces del Pacífico. Y todo está listo para celebrar el Día del Futbolista Bonaverense en el distrito. Esta conmemoración se celebra oficialmente cada 14 de agosto, fecha institucionalizada en honor al natalicio del legendario jugador Freddy Eusebio Rincón Valencia, conocido como el Coloso de Buenaventura. Esta fecha rinde homenaje a los grandes talentos locales de la región. Para este 14 de agosto, pues está todo listo por parte de los organizadores para conmemorar esta fecha importante para el futbolista bonaverense, donde se harán reconocimientos a otros futbolistas de trayectoria del distrito. El concejal Jairo Ibáñez es una de las personas que viene organizando esta actividad y nos habla de cómo se va a realizar todo este evento.
2: Darle gracias a Dios y la oportunidad a todos los periodistas deportivos que en primera medida hemos decidido socializar este segundo gran encuentro, el cual va a ser el próximo 14 de agosto, el futbolista bonaverense en homenaje a Freddy Rincón. Es muy placentero compartirles cómo vamos a desarrollar ese día con 2 grandes eventos en la cual vamos a resaltar toda la historia y trayectoria de Freddy Rincón, quien fue el jugador más grande que ha tenido Buenaventura y Colombia, y para que nuestros jóvenes y adolescentes puedan seguir sus pasos y que el fútbol vuelva a retomarse y a ser nuestro principal deporte en reconocimiento a nivel nacional e internacional.
3: ¿Qué actividades estarán desarrollando ese día?
2: Ese día vamos a hacer 2 grandes actividades, 2 grandes eventos. en primera medida para todos los deportistas de altos rendimientos de esas escuelas deportivas. Vamos a contar con la compañía del doctor Hernando Arias, médico deportólogo, científico en el deporte de alto rendimiento, para que le transmita todos los conocimientos a nuestros técnicos, a nuestros profesores de educación física de las instituciones públicas y privadas y sobre todo a nuestros deportistas. También vamos a contar con el exjugador Carlos Mario Hoyos, que fue de la Selección Colombia, también motivacional, y vamos a contar también que nos cuente la historia de Freddy, el cantautor Harold Sá. Él nos va a acompañar acá también para que nos comente toda la trayectoria de Freddy. Compartieron los últimos minutos de su vida y es interesante de que todos nuestros jóvenes sepan que con esfuerzo se pueden lograr los objetivos. Sí, señor. Nuestro segundo evento, el más importante, diría yo, el más de mayor cobertura, vamos a transmitir en vivo o a recordar aquel partido Colombia-Argentina 5-0. Vamos a hacerlo en pantalla gigante en el Coliseo del Centro, donde van a estar grandes personalidades del balompié colombiano, exfutbolistas y actuales, y vamos a revivir aquellos dos grandes goles que hizo Freddy Rincón en vida y obviamente el de Adolfo El Tren Valencia, que hicieron. Es uno de los partidos más importantes que ha tenido la Selección Colombia en su historia y lo vamos a recordar porque es de nosotros. Tres de esos cinco goles fueron del puerto de Buenaventura y vamos a recordar a todas esas personas que vivimos ese partido, uno no tan niños, otro no, quienes no lo han visto, que sus padres les cuenten cómo fue esas oportunidades que tuvieron nuestros futbolistas. Para mí fue de satisfacción. Hace poco tuvimos el fallecimiento de uno de nuestros condecorados, nuestro portero en otrora Río Frío. Tuvo él la oportunidad de dar las palabras en representación de los homenajeados de hace un año. Y en sus palabras recuerdo tanto que decía: muchos de los de nosotros no tuvimos este reconocimiento y hoy se fueron. Hoy no contamos con la presencia en vida de él, pero nos, como fundación, como organizadores de este evento, es placentero saber que le dimos ese rato de alegría y ese reconocimiento que se lo merecía. Entonces, la verdad, nosotros con el lanzamiento del libro de los futbolistas bonaerenses ha tenido un gran impacto. Esto fue noticia nacional hace un año. Y el reconocimiento, es muy grato uno andar en las calles y que la gente lo recuerde a uno por aquellos detalles y por aquellos reconocimientos. En esta ocasión vamos a hacer otros 12 reconocimientos, entre esos Edinson Cuero, que también fue muy amigo de Freddy Rincón. Va a estar el famoso Pambelé, vamos a tener a nuestro gran amigo Garrincha, entre otros a Cachimbo, entre otros grandes jugadores que ustedes más que nadie conocen y hemos referenciado acá. Totalmente, van a haber grandes rifas, grandes sorpresas. Los que también deseen ir con la bandera de Buenaventura, la bandera de la Selección Colombia, quiero que vivamos un día muy especial. Muy especial para que nuestros jóvenes, yo quiero que enfoquemos primero, no dejar perder la memoria y el legado de Freddy Rincón. Tuvimos un gran jugador que no valoramos en nuestra ciudad y no reconocemos lo grande que fue. Lo reconocen en muchas ocasiones por fuera, pero nosotros que lo tuvimos aquí en vida dándonos grandes triunfos, no lo hacemos. Segundo, que nuestros jóvenes vean que sí se puede, que sí pueden alcanzar y ser futbolistas profesionales, para que ayuden a su familia, a su entorno, para que dinamicen la economía. Obviamente también tenemos que trabajar el tema social, el tema psicológico, para que ellos puedan entender que el fútbol es un momento, son 10, 15 años corriendo con suerte y que de ahí tiene que depender el futuro de ellos y de muchas personas más. Pero invitarlos es a eso, a que ese día nos acompañen con la camiseta de la Selección Colombia, con la bandera de Buenaventura, con la bandera de Colombia, en el Coliseo del Centro. Va a ser un día muy especial en la cual está garantizado que la vamos a pasar muy bien.
3: Concejal, ¿cómo se hace para el apoyo, para realizar este tipo de evento? Ha tocado puertas, cuéntenos, ¿cómo usted hace para la economía y poder comprometerse y cumplirle a la comunidad?
2: Sí, gracias a Dios, Jairo Ibañez goza de credibilidad. Me estoy enfocando más en el sector privado. En el sector privado hay muchas empresas que posteriormente les diré, han confiado en este servidor, ya me han acompañado en el anterior evento. El Mundialito Colosos del Pacífico de niños, de jóvenes, lo hicimos en diciembre y fue un evento muy importante. Esas personas han visto la seriedad y compromiso y han dicho, Jairo, nuevamente lo vamos a acompañar en este evento, un evento grande. Nosotros sabemos las dificultades que de pronto está pasando la administración pública, pero no nos vamos a varar por eso. Vamos a avanzar, vamos a seguir, vamos a tocar puertas. Ustedes, los periodistas, como les dije ahorita, van a jugar un papel importante, muy importante, en que le transmitan a toda la ciudadanía este gran evento y que la ciudadanía nos pueda acompañar. Es un evento totalmente gratuito, donde queremos que vayan mayores, personas adultas, jóvenes, damas, caballeros, de toda, es un tema familiar, es un evento social donde no va a haber consumo de alcohol. Si Carlito pensaba ir a tomarse una cerveza, lo siento, Carlos, pero no puede ir. Es un evento totalmente familiar porque consideramos de que todos nuestros eventos no deben estar combinados y más los familiares.
3: Reiteremos la fecha, invita a la gente para ese día, horario y lugar.
2: Este próximo 14 de agosto, viernes 14 de agosto, no olvidemos, vamos a tener dos eventos, uno en la mañana de 9 a 11 de la mañana, todo el tema nutricional y motivación para nuestros jóvenes en Confenalco, estamos por confirmar, y nuestro gran evento de 4, luego aterrizamos bien el horario, estamos mirando diferentes las actividades porque recordemos que son conmemoraciones, son transmisión en vivo del partido. Y posteriormente vamos a amenizar con alguna orquesta que posteriormente se lo estaremos transmitiendo. Entonces, eso sería entre 5 de la tarde hasta las 8 o 9 de la noche, horario familiar.
0: Son las 7 de la mañana, 7 minutos en el noticiero de Voces del Pacífico. O sea, 7 y 4 minutos ya en el noticiero de Voces del Pacífico. Y la alcaldía distrital, en cabeza de la alcaldesa, pues lideraron la jornada integral de la oferta institucional, utilizando articulados con acuerdos con la comunidad para impulsar el desarrollo social, turístico, ambiental y económico de Bazán Bocana. En esa jornada marcada por el bienestar y el trabajo conjunto, la alcaldía distrital de Buenaventura trasladó toda su capacidad operativa e institucional al corregimiento de Bazán Bocana, reafirmando que las comunidades de la zona rural marítima cuentan con el respaldo pleno de la administración. El eje central de la visita fue la firma del acuerdo Compromiso por la Bocana, un pacto estratégico alcanzado entre el gobierno distrital y los secretarios de despacho. Igualmente, los habitantes del sector participaron activamente de esta actividad realizada el día anterior en el corregimiento de Bazán Bocana, que sirvió pues para articular acciones concretas, potencializar también compromisos adquiridos y fortalecer el sentido de pertenencia de las comunidades. El territorio no está solo, llegamos con toda la oferta institucional, compromisos mutuos, unimos esfuerzos con la comunidad para proteger este valioso entorno y demostrar cuando se trabaja de la mano, juntos se hace mejor, manifestó la alcaldesa Ligia del Carmen Córdoba Martínez. Durante el despliegue, el territorio y los habitantes accedieron de primera mano a trámites de SISBEN, atención en salud, orientación. Asimismo, tuvieron la oportunidad de recibir de los programas de la Casa de la Justicia, renta ciudadana, adulto mayor, renta joven, además de otros servicios esenciales de las diferentes dependencias de la administración. Bajo la coordinación logística de la Secretaría de Gabinete, el entrenaje de los secretarios de despacho en pleno permitió también descentralizar los servicios gubernamentales fuera de las oficinas tradicionales, eliminando barreras de acceso y garantizando una gestión pública eficiente y una gestión también transversal con capacidad resolutiva en el mismo lugar donde la población lo requiere. 7:07, finalizamos así la emisión del noticiero de Voces del Pacífico. A ustedes gracias, continúen en nuestra programación porque en contados segundos damos paso al el bloque informativo con el magazine de Voces del Pacífico.
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0: En nuestros viajes de ida y vuelta, los luceros. Fuimos piratas. Oiga, saltamos bancos y de todo, ¿no? Damas y caballeros, un buen día. Buen día, bon día, diría la doctora Flavia dos Santos. Buen día. 7:11 minutos. Hoy es 3 de julio del año 2026. Un saludo muy especial en la parte técnica de colombianito, Luis Enrique Pérez Forero. Doña Marta Fanny Vanegas Lemus Martuchis, también colombianita hoy. Mujer que ha dejado sin empleo a un abogado. Dirección General de Elber Rengifo Micolta. Saludo muy especial para nuestra amable audiencia. Oiga, lo corrieron dos veces, Lucho, ¿yo?
1: ¿Sí?
0: Sí. La primera vez él no creía y se lo reconfirmaron hoy. Le dijeron, como decía William Vinasco, che, final, final.
1: No va más.
0: No va más. Y no lo... este sí, espérenlo en la casa que ya... Hoy llega más temprano, no tiene que hacer. Ay, hombre. Esa es la vida. Así es la vida. De caprichosa. A veces... Y a veces rosa. Los invito hoy, damas y caballeros, a que nos cuenten, llamen, qué actividades tienen, qué cosas hay para hacer. Hoy, por ejemplo, por el partido, tenemos... celebración del Día del Comerciante, Cámara de Comercio de Buenaventura, 6 de la tarde en el Club Zabaletas. Y arranca la programación. Hay una cantidad de regalos, Martuchis.
2: Sí.
0: Uy, eso vi anoche un video que compartieron. Eso, hay regalos, mejor dicho, por montón. Lo único que usted tiene que hacer es llegar, dar su nombre, su número de cédula, estar al día en Cámara de Comercio. Entra y participa. Si es representante legal, los datos como representante legal de la empresa, y usted llega a participar de la fiesta del comerciante. Y como hoy tenemos la pasión del fútbol,
1: es el gol.
0: Mami, ponga la radio, encienda la tele. No, hoy, como tenemos fútbol, va a haber pantalla gigante ahí en el Club Zabaletas para que en medio de la rumba cantemos los goles de Colombia, porque hoy Colombia gana,
2: sí,
0: gana,
2: señor.
0: Pierde. Hoy
2: eso,
0: Colombia gana.
2: Eso lo pronosticó el secretario de Tránsito.
0: Sí, claro.
2: Hoy
0: y lo que él
2: gana,
0: diga,
2: Colombia.
0: Sí, sin caravana, pero gana.
2: Sí.
0: Lo dijo mi amigo. Y la gente de las motos, ya saben, entonces el llamado que le está haciendo la Secretaría de Tránsito para que se controlen. Porque hoy al técnico Queiroz. Ahí hay una deudita con el hombre. Él también está que se saca la espina con un amigo mío en la Selección Colombia. Así que hoy Queiroz gana versus Colombia.

0: tremenda.
1: Martucci, su marcador para hoy, Colombia gana.
2: Mi marcador para hoy, 2-0, ganando Colombia.
1: ¿Dos ceros?
2: No, ¿ah? 2-0. Sí, 2-0.
1: Como decía un amigo mío, 2-0, o sea, 0 para cada uno.
2: Lo que pasa es que esta situación con el abogado me tiene
1: nerviosa.
2: Bastante. Porque bien, yo no me quiero bajar de esa mesa de centro, no.
1: Bien. Muy bien. Colombia hoy, 2-0, le gana a la selección de Ghana, dice Martucci's. Ese marcador me gusta. Quisiera que fuera más. Hoy me gustaría que se destapara Luchito. Hombre, le anularon 2 golazos en el partido anterior. 2 golazos le anularon. Estaríamos hoy peleando ahí en esa tabla de goleadores. Así que hoy, para nuestra selección Colombia, lo mejor. Tenemos oyente en línea, 314-572-9143, vía celular. Buen día.
3: Buenos días.
1: ¿Con quién tenemos el gusto?
3: Mi nombre es Yulisa. Para poner una queja a la Secretaría de Tránsito.
1: Adelante, Yulisa.
3: Lo que pasa es que para refrendar la licencia de conducción, los funcionarios, ellos trabajan hasta las 10:30 y le dicen a la gente que ya vuelven a las 2 porque están ocupados y están cansados. Entonces, para el secretario de tránsito, para preguntarle qué horario tienen los funcionarios.
1: Venga, para refrendar la licencia, ¿me dice usted?
3: Sí, señor.
1: Bien, bueno.
3: A las 10:30 de la mañana se cancelan.
1: ¿10:30?
3: Sí, señor. Eso ocurrió ayer.
1: ¿Con el argumento que están?
3: Sí, que ellos están cansados y que vuelven a las 2 de la tarde y dan ficha.
1: Bueno, vamos a consultar porque no sé si esto tiene algún horario determinado, porque una cosa es el horario del trabajador y otra cosa de algunos servicios, por eso digo, no sé. Vamos a consultarlo, Martucci, para que le hable ahí a nuestro amigo Nicomedes Torres Candelo. Muchas gracias, muy gentil. Ayer estuvo en control político, ¿no? Pero el Consejo ya mandó boletín del control político, ¿no?
2: No, todavía no conocemos el resultado de esa actividad.
1: Hoy hay control político a la Secretaría de Salud.
2: Sí, señor.
1: En cabeza de la doctora Betty Segura. En estos días, pues, estas actividades del Consejo, que es su función, el control político, a los secretarios de despacho, a la alcaldía distrital y los entes que tienen, pues, injerencia directa y en la cual se puede hacer control político. Esperaremos hoy a ver qué nos dicen de el resultado de ayer de tránsito y hoy de la Secretaría de Salud. Ahí está disponible nuestra línea. Cuéntenos hoy, llamen, cuéntenos cosas, actividades, situaciones como la que acaba de mencionar la dama, que ahí las vamos a consultar de una. ¿Qué van a hacer hoy con el partido de la Selección Colombia? Donde, oye, JJ, todo el tiempo usted lo ve con publicidad de comida y todo, ¿cierto? ¿Ya lo invitó? No, vamos a ver a dónde es que va a invitar JJ hoy a ver el partido. Porque todo el tiempo anda con un pitufo, ¿es qué? Entonces, le rinde la comida. Claro que se paran. No los coja descuidados. Entonces, vamos a invitarlos a que nos llamen, a que cuenten, a que nos digan después de esta pausa.
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hermanas, volvimos al Mundial Fregua. Qué bueno, cómo olvidarte, Freddy. Volvimos.

Mira, ese tema lo escribió un boricua, Julito López. Julio López, quien pasó por Grupo Niche e invitó para esta grabación nada más y nada menos que a la Magnomanía, a Elvis Magno y al Yancha. Esto quedó muy sabroso, dedicado a Colombia.

0: olé, olé. El Yancha, ahí con Julito López, Julio López y la Magnomanía, dedicado a nuestra Colombia. Bueno, nos escribe un oyente, ¿esto qué sector es? Tengo entendido que es la calle, así, la calle Garrido. Dice, señor Elber Rengifo, buen día, le cuento que no tengo ni una gota de agua en la casa. Y yo iba para canalear por allá. No tengo ni una gota de agua en la casa. Y hoy es el día que no ha llegado. El miércoles que nos tocaba tampoco llegó. Ya se me acabó la reserva. Y para colmo de males, en este periodo ha sido bien deficiente el servicio desde el día del daño. ¡Ay, por Dios! Estoy leyendo como ella me escribió, ¿no? La persona. ¡Ay, por Dios! Que manden un carro tanque para resolver. Necesito jugarme la ropa que tengo todavía enjabonada, imagínense. Se puso a enjabonar una ropa con un aguacerito que cayó. Y hasta ahí alcanzó, hermano.
1: Quedó en el intento.
0: Murió en el intento esa ropa. No, y le cuento, la ropa ya después de 2-3 días enjabonada, ya empieza a oler a otra cosa. Sí, empieza a oler a otra cosa diferente que a jabón. Entonces, la calle Garrido, me imagino que no es la única persona en esa situación, pues para que se tenga presente ahí en la medida que se debe tomar con la asistencia, ojalá, con carro tanques. Nuestro enviado especial en el día de ayer a la rueda de prensa del embarcadero turístico cumplió su misión. Fue enviado, pero no regresó. No pude asistir. Cuando me hablaron les dije que me era un poco difícil asistir, pero una recomendación sí, que de pronto para que se mejoren algunas cosas. Si usted lo convocan a una rueda de prensa, en la rueda de prensa, pues el espacio para uno informarse debe procurar ser muy práctico, en el sentido que los periodistas en Buenaventura pues no somos, digamos, muchos, en el sentido, por ejemplo, que un medio tenga 5 o 10 periodistas disponibles para cubrir 5 o 10 noticias en el día. Tenemos que movernos a un lado y a otro. Pero te citan a una rueda de prensa y primero hay una introducción que dura 2 o 3 horas. En 2 o 3 horas ese periodista tiene que moverse a buscar información a otro lado. No todo el tiempo se tiene la disposición para poder estar en un espacio tan amplio. Tratemos de escuchar aparte, Luchito, de lo que fue la presentación ayer, el informe sobre gobernanza y cierre del embarcadero turístico de Buenaventura por parte del comité ejecutivo del paro cívico. Ya le voy a colocar el intro, ya, vamos.
2: De Almiro García, soy miembro de la Asociación de Armadores y Motoristas del Pacífico.
3: Muy buenos días, mi nombre es Miguel Tello, pertenezco a la Asociación de Armadores y Motoristas como motorista y armador del embarcadero turístico.
4: Buenos días, mi nombre es Leila Andrea Arroyo Muñoz, del Movimiento Social Paro Cívico de Buenaventura, Comité Ejecutivo.
5: Buenos días, mi nombre es Zuleima Solís, soy la delegada de la Asociación de Armadores y Motoristas del Pacífico.
6: Muy buenos días, mi nombre es Francisco Perea, vengo en representación de los carretilleros de Buenaventura, La Rampa.
7: Buenos días, mi nombre es Geraldine Solís y soy la representante legal de la Asociación de Vendedores del Muelle Turístico.
8: Muy buenos días, mi nombre es Carlos Javier Albornoz y vengo representando a los guías de la terminal y los de La Rampa.
9: Buenos días, mi nombre es Carlos Arley y hago parte de los informadores turísticos.
10: Bueno, siendo así, con la presentación de las personas acá, entonces le damos avance al informe.
5: Bueno, como es de conocimiento, el día 23 a las 6 de la mañana iniciamos nuestra manifestación pacífica en el embarcadero turístico. Que todo esto fue como presión debido a los incumplimientos de los acuerdos que se tenían que se tenían con de parte del gobierno nacional en cabeza de la alcaldía distrital, que era realizar la reanudación de la cuarta sesión de la Junta Administradora y hacer un ajuste sobre el documento que reconoce a la Junta en la vía jurídica. Entonces, queremos decirle que pues prácticamente íbamos para 5 días, lo que duró esa manifestación, que fue prácticamente de reunión, junto con el gobierno nacional, con las entidades garantes, que en ese caso fue Procuraduría, la Personería y otros organismos, que de pronto se me escapa el nombre ahora, y también en cabeza de la alcaldía. Estuvimos revisando, estuvimos discutiendo cada uno de los artículos de lo que consta lo de la Junta Administradora. Entonces, queremos dar también una claridad de lo que nosotros estuvimos discutiendo. No es tanto una empresa. Lo que estábamos discutiendo era como ese órgano jurídico que va a regir sobre el embarcadero. La autonomía sigue en cabeza de la alcaldía. Lo que nosotros indicábamos era la alcaldía va a seguir administrando, pero que lo haga con nosotros. Ya que nosotros somos la comunidad, es bueno que nos tengan en cuenta a la hora de tomar decisiones. Pero la autonomía sigue en cabeza de la alcaldía. Entonces, este documento lo solicitamos en marco del comodato, que es el comodato que fue cuando se suscribió para la entrega del embarcadero desde el Invía a la alcaldía. Entonces, esto, y no hay que decir que esto es algo nuevo. Nosotros ya veníamos reuniéndonos, por eso indicamos que era la cuarta sesión, porque ya se había sesionado casi 3-4 veces, y la que estábamos solicitando era la reanudación, porque esa se suspendió en vía de unos requisitos jurídicos. Pero entonces esto sí se estuvo realizando, solo que pues no había un reconocimiento jurídico. Entonces voy a invitar a la compañera Leila para que dé en detalle lo que constó este documento. El documento también es de conocimiento público porque también ya lo publicamos en las redes sociales y también le mandamos a los medios de comunicación.
11: Efectivamente, como informa nuestra compañera Zuleima, gracias a Dios logramos el propósito del cierre del embarcadero turístico como una manifestación de protesta social y pacífica que realizamos en función de que era necesario adelantar un hecho que generara la acción efectiva por parte de la alcaldía distrital en materia de expedir el documento o acto administrativo que da vida jurídica a la Junta Administradora del embarcadero turístico, como bien dijo Zuleima, en el marco del contrato de comodato suscrito entre Invías y la alcaldía y que hace parte parcial del cumplimiento de uno de los acuerdos del paro cívico de Buenaventura. Entonces, contarles, comunidad y todos de Buenaventura y las demás personas, población que nos están escuchando ahorita o nos escucharán después, es que finalmente logramos que el sábado 26 de junio la alcaldía distrital expidiera, firmara y publicara la resolución número 008 de ese día, por medio de la cual se crea la Junta Administradora del Embarcadero Turístico de Pasajeros. Eso significa que a través de este documento se da vida jurídica a este proceso de concertación y de gobernanza entre la alcaldía y nosotros como comunidades para poder determinar la administración y manejo del embarcadero. Queremos dar cuenta de algunos aspectos importantes de esta resolución. Esta resolución, en sus considerando, da cuenta del proceso que se ha venido haciendo en el marco de los acuerdos del paro cívico y indica que desde el año 2022 se concreta el comodato y en el marco del comodato se tienen unos reglamentos operativos y un manual de administración concertado entre el gobierno nacional, el gobierno distrital y nosotros como comunidades. De igual manera, esta resolución da cuenta de que la alcaldía distrital de Buenaventura convocó por cuatro veces la sesión ordinaria de esta junta administradora y que teniendo esos soportes, por esa razón la alcaldía procede a emitir este documento dando vida jurídica a este proceso que se viene adelantando desde el año 2021. elementos importantes consideramos compartir con ustedes de esta resolución en este momento, a pesar de que la resolución está publicada en la página oficial de la alcaldía y también la resolución ha estado siendo difundida a través de diferentes medios masivos de comunicación y redes sociales.
0: Bueno, este informe completo que dura casi no dura una hora, 43 minutos, lo pueden encontrar en las redes sociales de el Comité del Paro Cívico. También vamos a subirlo en un enlace al Facebook de nuestra emisora para que ustedes entren y lo consulten. No lo he escuchado completo, como les digo, a veces es muy difícil ir a algo que te convocan a una rueda de prensa, pero primero hay un informe que dura casi dos horas y las personas tienen otros compromisos que atender. Sin embargo, en una próxima espacio y cuando ya escuche este completo, porque voy a escucharlo completo, saber si se rindió informe económico, porque sería bueno saber, Martica, qué ha pasado en estos últimos años con el muelle después que se entregó en comodato, porque el jurídico dijo que estaba para chatarrizarlo, ¿no?
12: Sí.
0: Y si estaba para chatarrizarlo, ¿qué ha pasado con los recursos que le ingresan al muelle? ¿Qué se ha hecho con esa plata? ¿Qué inversiones se han hecho? ¿Dónde está? ¿Dónde ha ido a parar? Porque ese es otro tema también importante a tocar y saber de ahora en adelante con esta junta administradora cuál es la proyección frente a este muelle en lo que tiene que ver con sus inversiones, contratación y demás. Ahí quedan representados, de acuerdo a lo que mencionan en la junta, pues los miembros activos de la labor en el muelle, porque habló el representante de carretilleros, habló la representante de vendedores, habló el representante de guías turísticos, armadores y demás. Y el Comité Ejecutivo del Paro Cívico, que también entra a ser parte de la Junta Administradora. Temas que ya ustedes podrán preguntar o cuestionar en el espacio cuando de pronto los podamos tener aquí o en el espacio.

0: diálisis de la unidad renal del CEDI. Resulta y acontece que ya llevamos un buen rato, que es una falta de respeto que tienen contra los pacientes de diálisis, que cada vez que llegamos allá nunca hay agua. No sé quién es el encargado, si es COSALUD, si es el CEDI o quién es el encargado de eso, porque es que la gran mayoría, que no todos, no tocó. Por el problema del agua nos mandan a hacer diálisis a Cali. Y esa viajadera, el mismo día y sin acompañante, nos perjudicaba. Ahora todos estamos hinchados y nadie nos dice nada, nada, no hay respuesta. Las máquinas no tienen rato que no le hacen tecnomecánica. Para colmo de males, no sabemos a dónde nos dirigimos con esa sanidad, porque los tanques están llenos de tirapatadas. Para colmo de males, hay unos viciosos que se meten a estos tanques y se bañan ahí y nadie dice nada. Nos morimos nosotros, nos perjudicamos los pacientes y nadie dice nada. Entonces me gustaría saber en qué nos pueden orientar con referencia a lo que estamos viviendo en este momento.
1: ¿Cuántos pacientes más o menos están en la misma situación que usted?
0: Sí, ya se han
1: ¿Cuántos?
0: muerto ya dos compañeros después del tropel de lo de la viajera Cali, que eso nos perjudicó a todos.
1: Bueno, estaremos pendientes para conocer por parte de la entidad que le corresponde esta situación de la diálisis a los pacientes para ver qué ocurre en realidad.
2: Bien, vamos,
0: Okay,
2: sí.
0: muchas gracias.
2: La verdad, tantas cosas
1: Sí.
2: en nuestra ciudad y el riesgo en la vida, como acaba de decir ella, ya han fallecido
1: Dos
2: dos
1: personas.
2: pacientes. Tenemos oyente vía celular, muy buen día. Línea 314-572-9143, celular, buen día.
3: Muy buenos días.
2: ¿Con quién
3: ¿Cómo
2: tenemos?
3: amanece? Con Francisco Calda.
2: Ah, ¿qué tal, Francisco? Bienvenido.
3: Bien, gracias a Dios, hermano. Saludando también allá a los de la mesa de trabajo, escuchando atentamente lo del muelle turístico. Espero que todo salga a buen término, de las manos de Dios, porque pues Buenaventura para unas cosas es distrito y para otras es municipio. Bueno, el ver ayer y los otros días que han estado trabajando en la vía, tanta gente que se postula, que ahorita están ganando plata, como mis amigos de la AL. Yo soy líder social, en estos momentos hago parte de la Junta de Acción Comunal, no genero recursos, me toca gestionar mi propio bolsillo. Y sin temor a ofender a nadie, trabajo mejor que cualquier persona que está trabajando en eso de las AL y todo, gestionando y todo, subiendo y bajando escaleras. El de ayer casi, porque mi Dios metió la mano, no hubo un accidente grande aquí al frente de Chuchofón. Gente que quiera Buenaventura, los concejales, las concejalas, por favor, que le exijan a nuestra alcaldesa que ella es la cabeza visible y que ella misma determine cuando vayan a hacer esos trabajos en la vía, que coloquen al menos unos dos reguladores de tránsito, porque ellos no colocan a nadie. Los carros cuando cierran la vía, que están haciendo ese trabajo, entran por Chuchofón donde hay un reductor de velocidad que ni siquiera está pintado. Me les ofrecí, compren la pintura amarillo 18 tráfico, ni eso, un galón, dos galoncitos, y con eso se pinta ese reductor que se ve de lejos. El ver un mis compañeros y los que están escuchando y saben que es verdad, para hacer comparendos, quitar motos, aparecen hasta 10 guardas de tránsito y eso por encima. Pero ayer no había un bendito guarda de tránsito ni un regulador de tránsito y las motos que subían por los andenes peatonales. Lo digo porque yo estaba ahí con mi señora. Nos tocó hacernos para allá prácticamente, casi íbamos a caer allá a una casa, porque nos tocó ver el andén peatonal, un desorden total, y un carro que iba para de la empresa, para la terminal, perdón, el señor se dio la vía para que nosotros pasáramos, pero el intermunicipal, no sé cómo que venía distraído y casi se trae los carros por delante. Por favor, cuando vayan a hacer esa serie de trabajo, tener en cuenta a la comunidad, los peatones, personas que tienen discapacidad y adultos mayores. Entonces eso verdaderamente un caos total. Eso era lo que le quería decir ahí.

0: Un abrazo y muchas gracias por la atención.
1: Gracias, muy amable, Francisco. 7:38, vamos a hacer la pausa. Y después de la pausa les hablo de una institución de atención aquí en la ciudad que acaba de declararse en asamblea permanente. Ya regresamos.
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0: 7:44 minutos, 7:44, tenemos oyente vía. Celular, buen día.
1: Buenos días, señor Elber.
0: Sí, ¿con quién tenemos el gusto?
1: Aseguren que tú acá en el barrio Jardín, de que no castigaron cuando lo tuve 39 pulgadas. Y ahora tenemos que no nos ponen el agua, hace ya 10 días no nos ponen el agua acá en el barrio Jardín, en la parte alta. No sabemos qué vamos a hacer, ya no tenemos con qué bañar, no tenemos cómo lavar la ropa ni nada. Para eso usted no puede colaborar en ese punto.
0: Sí, señor. Barrio El Jardín, me dice, ¿no?
1: Sí, el Barrio El Jardín, parte alta. No, tenemos 10 días que no mandan el agua. Nos castigaron cuando acudieron a la electricidad de pulgada. Ya nos tienen recastigados. ¿No? Para eso usted no puede colaborar ahí en ese sentido, hombre.
0: Barrio El Jardín, parte alta. Con mucho gusto, ya lo reportamos a la SAP. Gracias por su llamada. Muchas gracias. Ahora hablábamos con Marta aquí en la pausa. El sistema nuestro lamentablemente funciona de esa manera. Cuando hay un daño y se logra reparar y la suspensión ha sido total o como la del 70% que hemos tenido en los dos últimos daños que se han presentado, el sistema nuestro tarda entre 48 y 72 horas en restablecerse, es decir, un promedio de 3 días. Mientras se hace llenado y demás de tanques. ¿Pero qué ocurre? A mí me tocaba agua el miércoles. El lunes me tocó y me toca nuevamente el miércoles. Hubo un daño el martes. No me tocó miércoles. El daño lo repararon jueves. Tampoco me tocó viernes, que me tocaba agua, porque como lo repararon el jueves, hay que esperar 48 o 72 horas que se restablezca. Entonces, viernes, sábado, domingo. Me toca ya el lunes. Si hay fortuna ese día, tengo agua, pero ya han pasado 8 días. 8 días. Y resulta que el domingo en la noche, otro daño. Entonces, el lunes, tampoco que me tocaba, ya no me toca. Por el daño. El martes y miércoles reparan el daño. Llega el agua el jueves. No me toca. El viernes sí me toca. 15 días. Ahí van 15 días sin agua. Entonces, alguien en una oportunidad decía, ay, me parece exagerado. ¿Uno cómo hace 15 días sin agua? Así ocurre en Buenaventura. Hoy está ocurriendo en el barrio La Inmaculada. Y ahí me mandaron un video. Me dicen, el agua llega, pero solamente a X calles en la parte de afuera. Adentro no llega el agua. ¿Qué está pasando? ¿Por qué no llega en la parte interna? ¿O no hay un correcto manejo de la válvula o alguien la está manipulando porque le llega a la parte de afuera y a los de adentro no? Entonces, en esos sectores no es problema de conducción, problema de manipulación. ¿Quién la está manipulando de forma indebida? Ahí sí nos toca averiguar con la empresa. Oyente en línea, muy buenas.
2: Buen día, Elber, con Johnny Sarrevia de Cámara de Comercio, ¿cómo amanece?
0: ¿Qué tal, Johnny? La pasión del fútbol es el gol. Bienvenido.
2: Muchas gracias, Elber, muchas gracias, Comunidad Buenaventura, muchas gracias, Voces del Pacífico. Reiterando nuevamente la invitación a nuestros comerciantes para el día de hoy, nos veamos el partido en pantalla gigante, dos pantallas gigantes en el Club Sabaleta después de las 6 de la tarde. Recuerde que es la conmemoración del Día Nacional de Comerciantes en su 16ª versión. Tenemos muchísimos premios, más de 90 regalos esperándolos. Adicional a eso, todos los comerciantes que lleguen, los primeros 250, tendrán un detalle especial adicional al que se van a ganar. Personas naturales o jurídicas o representantes legales de empresas, no entidades sin ánimo de lucro, pues hay que hacer la claridad en eso, no menores de edad. A partir de las 6 de la tarde en Club Sabaleta vamos a exaltar a más de 27 comerciantes que cumplen más de 30 años de estar matriculados de la hora interrumpida. Es una fiesta del comerciante que hoy se convierte en una fiesta de fútbol. Obviamente la pinta es futbolista. Váyase, es mundialista, ustedes se pueden poner la camiseta de Colombia o con la que le dé la gana. Poniendo en contexto el partido Colombia gana, ¿no? Una invitación nuevamente es ver a todos los comerciantes que nos acompañen hoy a partir de las 6 de la tarde. No tienen que llevar una invitación previa, solamente presentan su cédula de entrada y listo. Ya pueden empezar a disfrutar del evento.
0: Muy bien.
3: Me quiere sacar del grupo élite.
0: Sí, porque dije que vaya con la que quiera.
3: Sí, pero yo no me dejo sacar. Yo soy élite de la Cámara de Comercio también.
2: Sí, señor. Los comerciantes que son afiliados al grupo élite, la mayoría van a asistir al evento como tal y tiene una connotación muy diferente ser parte del grupo élite, que esa historia después del aspecto cómo pueden pertenecer.
0: Claro que sí. Muchas gracias, mi estimado Johnny. Muy gentil por la llamada.
2: Listo, muchas gracias, Buenaventura. Nos vemos en la noche. Un abrazo.
3: Son las 7 de la mañana, 50 minutos. Si en el hospital Luis Ablanque de La Plata, pues está lloviendo bastante. No sé si hay agua potable, pero bastante lluvia en la Universidad del Pacífico también. Nos comunica un trabajador del Alma Mater que no les han pagado el retroactivo salarial hace ya un mes y el salario del mes de junio tampoco, ni la seguridad social. Y esto pues genera complicaciones porque algunos tienen pacientes con tratamientos que deben hacer en la ciudad de Cali y les toca a veces cancelar las citas y el silencio administrativo pues en la ciudad, en la universidad está ahí latente. 7 de la mañana.
0: ¿Y qué pasó con el hospital? ¿Entró en asamblea permanente?
3: Entró en asamblea permanente, director. Yo tuve la oportunidad el día anterior de estar allí. Ayer estaban en asamblea. Me manifestaban que habían tenido una reunión con el gerente interventor la semana anterior, donde él había asumido unos compromisos, entre los cuales estaba en la cancelación del pago del mes de mayo, porque son 2 meses de salario que se les adeuda, del pago del mes de mayo y los retroactivos. Y la siguiente semana se haría el pago del mes de junio. Esto no ocurrió, el interventor no se encontraba ayer en la ciudad y eso conllevó a que ellos decidieran entrar hoy, viernes, en asamblea permanente.
0: Oiga, Lucho, en la Inmaculada es al contrario, el agua como que llega es por la marea. Porque le llega primero, le llega a los de adentro y no a los de afuera. Entonces el agua como que está entrando por la marea. Tenemos oyente en línea, muy buenas.
4: Tía, ¿cómo amanecen? Bendiciones.
0: Bien, oiga, Martucci, nos vamos de fritanga.
3: Sí, señor, ya ando lista, presidenta.
0: Fritanga.
4: Listo esta noche para mirar el partido aquí en la caseta comunal. A todos los moradores estamos haciendo una cordial invitación. La caseta comunal, vamos a tener pantalla gigante. Todos los moradores, todos nuestros vecinos, todo el que venga aquí a la caseta, vamos a tener un ambiente muy agradable aquí en pantalla gigante, aquí en la caseta comunal. Cordialmente invitados, emocionada de ver anoche como mis compañeros, como entre prácticamente toda la junta estuvo aquí organizando todo esto para tener un ambiente maravilloso a las personas que vengan a acompañarnos a ver el partido. Todos aquí vamos a tener una deliciosa, riquísima fritanga, ya para que tengan la oportunidad de compartir en su momento aquí en el partido que vamos a tener en pantalla gigante aquí en la caseta comunal. Invitadas toda la comunidad.
0: Bueno, muchas gracias, doña Chepa. Qué bueno, en modo fútbol. Qué bueno eso. Por allá estaremos. Oyente en línea, 314-572-9143. Buen día. ¿Aló? ¿Vía qué, Lucho?
5: Vía WhatsApp.
0: Ah, no, perdón, vía celular. O celular. Buen día. Ay, hombre. Pero ¿por qué? No la haga así.
3: Pero así la hizo. Sí. Bueno, hablábamos entonces de la situación del Hospital Luis Ablanque de La Plata, que entró en asamblea permanente. Ellos pues están reclamando 2 meses de salario retroactivos y otras situaciones pues que se les debe. Inicialmente pues el no pago de la prima de servicios del mes de junio 2026, no pago de liquidaciones y tiempos de vacaciones de vigencias desde el 2017 al 2023, no pago de la reliquidación del retroactivo correspondiente al 2.26% de la vigencia 2023, el no pago del retroactivo correspondiente al aumento salarial del mes de enero a abril de 2026, falta de garantías para ejercer la prestación de los servicios en las diferentes áreas de la red del Hospital Luis Ablanque de La Plata, falta de insumos y tecnologías. Esta es pues algunas de las inquietudes, incomodidades que tienen los las trabajadoras del Hospital Luis Ablanque de La Plata, que ha generado que entren hoy en asamblea permanente para pues debido a este incumplimiento de la gerencia de esa casa de salud.
0: Yo aspiro, espero que ahora, porque la rectora está nombrada hace apenas una semana, creo.
3: De la universidad. Sí, del...
0: De la universidad. Señor. Pues hay que hacer unos trámites y demás. Esperemos entonces la próxima semana a ver qué nos dicen en relación a esto con la rectora de la Universidad del Pacífico. Pues otra situación que se presenta en la ciudad. Esperamos que las medidas puedan ser consultadas, habladas, las situaciones más bien, antes de entrar a medidas o vías de hecho, como se acostumbra en algunos espacios, para poder reclamar sus derechos, como lo está haciendo hoy también la gente del hospital.
3: Así es. Y en el hospital, pues, se están atendiendo urgencias vitales solamente.
0: ¿Usted tiene por ahí la entrevista de Edgar Marino? ¿Fue esta
3: sí,
0: mañana?
3: Sí, señor. Sí. Escuchemos a Edgar Marino, que es el presidente del sindicato de Sintraospla.
0: Claro que sí. Vamos a escucharlo entonces para contextualizarlos más a quienes llegan apenas ahora a la sintonía del bloque informativo de Voces del Pacífico sobre la situación del hospital.
5: Buenos días para todos los amables televidentes de tan prestigioso noticiero. La situación de hoy, pues que desafortunadamente nuevamente se nos complica como trabajadores, porque ya son 2 meses sin salarios, el pago de las primas que tenemos adeudado por parte de la administración. Nosotros el día 26 de junio establecimos un compromiso con la administración como garante de la oficina de trabajo, que el día jueves se nos estaría cancelando el mes de mayo y un retroactivo del año 2026, la semana siguiente, el mes de junio. La sorpresa que tenemos nosotros hoy es que nos enteramos de que hay ingresado unos recursos, pero la administración hasta la fecha no nos ha dado la certeza de que en el día de hoy se nos está cancelando el salario. Por eso los trabajadores habíamos determinado que si no se finiquitaba, pues, el pago de nuestras acreencias, entraríamos en una asamblea informativa y tomaríamos la decisión de irnos a una asamblea permanente, pues buscando que se nos pueda solucionar el pago de las acreencias antes mencionadas.
6: ¿Estaban esperando al gerente? ¿Qué pasó que no llegó?
5: Pues estamos todavía a la espera de que el gerente llegue. Simplemente tenemos unas informaciones aquí, pues valga la redundancia, de forma informal, de que el gerente se encuentra fuera de la ciudad. Pero pues nosotros estamos en estos momentos esperando una respuesta oficial de parte de la administración que nos diga cuál va a ser la situación, pues, del compromiso establecido el día 26, porque a la fecha la información que tenemos, que no es oficial, es que no se piensa, pues, cumplir con el compromiso. Entonces, por eso estamos en estos momentos convocando a las bases para que tomemos una decisión al respecto.
7: ¿Trabajadores afectados por esta situación?
5: Todos los trabajadores. Lo que pasa es que el hospital tiene varias nóminas y aquí estamos afectados todos. Nosotros, los que estamos en planta, tenemos hoy ya 2 meses cumplidos, más las primas de junio sin cancelar, pero dicen que hay especialistas, que hay personas de cooperativa que también le están debiendo 2 meses, y algunas personas supuestamente le tienen más meses de salarios atrasados. Entonces hoy el llamado es a todos los trabajadores a que nos pongamos en pie de lucha, porque como ustedes saben, la administración en estos momentos estamos en un cambio de la administración posiblemente, y eso va a generar unos traumatismos. Entonces nosotros no queremos que cuando se presente, pues, alguna decisión desde el alto gobierno nos vaya a encontrar a nosotros con esas creencias retrasadas. Hoy ya tenemos 2 meses, nosotros no queremos que se nos retrasen nuestros pagos.
7: ¿Qué servicios se están prestando por el momento?
5: Todo, en este momento nosotros todavía estamos atendiendo las urgencias y la consulta externa. Hasta ahora en la mañana no hemos tomado todavía la decisión de firme, pues, de irnos a asamblea permanente, pero en estos momentos están todos los servicios habilitados.
0: Muy bien, es la información relacionada con los servicios del hospital, que ya hoy solamente se está prestando servicio de urgencia. Esa entrevista que fue la realizada en el día de ayer, se hablaba, pues, de la situación previa, pero ya hoy definitivamente la decisión es que solamente urgencias vitales, Martica.
3: Sí, señor. Esta mañana, pues, también tuvimos la oportunidad de dialogar con Edgar Marino, donde ya nos confirmaba la situación de ellos como trabajadores, que ya a partir de hoy, pues, entraron en asamblea permanente, solo atender urgencias vitales, y él, pues, pedía a la comunidad excusas por algún traumatismo que se pudiese presentar durante esta reclamación.
0: 7:59 minutos, está libre la línea para nuestros oyentes. Ya hoy es viernes, fin de semana, en lo que se tenga pendiente entonces para que ustedes se comuniquen con nosotros y poder ya ir cerrando nuestra programación del día de hoy. Recordemos, partido de Selección Colombia, nuestra recomendación, independientemente del resultado, que esperamos que sea el favor. Yo tengo la esperanza que nosotros vamos a llegar a finales, no sí. sé por qué. Y por este lado que vamos de los equipos, porque están divididos en dos grupos, si las cosas avanzan bien, nos encontraríamos en semifinales con Argentina. La venganza. Si las cosas avanzan bien para ambos equipos, nos encontraríamos en semifinales con Argentina. La venganza. Así que, mi querido Luchito, Martica, oyentes, vamos con toda Colombia. Además, Colombia tiene que llegar como mínimo a semifinales. Tiene. Porque si no, peligra la vida del artista.
3: Bueno.
0: De Jorge Barón, sí, señor. ¿Cómo hace una cosa esa Jorge Barón, hombre, por Dios? ¿Cómo haces una cosa de esa? O Jorge Barón es vidente, la tiene clara, que Colombia va a llegar a instancias finales, porque yo una de esas no la hago. Yo arriesgo el cabello, el bigote, hasta las cejas las puedo arreglar, arriesgar, hasta las pestañas. Pero ya es que si Colombia no llega a instancias finales, esta será mi última patadita. No. No la haga así, don Jorge, por Dios. Así no la haga. Wellington Murillo dice, buen día, Elber. Una pregunta, ¿qué pasó con las ambulancias que regaló el Ministerio de Salud a Buenaventura? ¿Quién nos da respuesta? El Ministerio de Salud nos regala, primero, mi querido Wellington. Se entregan por gestión. No es un regalo, eso es plática de nosotros, de nuestros impuestos. Sí llegaron ambulancias a Buenaventura, entre ellas dos lanchas. El funcionamiento de las mismas, pues ya le corresponde al hospital, pero me comprometo que la próxima semana hacemos la diligencia, Martica, bien sea con el gerente del hospital o con la secretaria de salud, que no la llamamos ahora porque están hoy
3: en el Consejo
0: Control Político. Ah, ¿qué le dijo el secretario de Tránsito, Marta? Bueno,
3: sí, señor, se nos estaba pasando, gracias a Dios por recordarme. El secretario de Tránsito pues manifiesta que el día de ayer la atención se suspendió porque ellos tenían cita en el Consejo Distrital, tenían control político, y para estos casos pues los funcionarios también acompañan a los secretarios de despacho a esta actividad que realiza el Consejo Distrital, pero que ya a partir de hoy todos los servicios, todo está normalizado.
0: Muy bien, eso en tránsito. Entonces, lo que sí extraña es la respuesta que dice la dama que le dieron, que por decir que estaban cansados, ¿no? Entonces, el secretario manifiesta, y ayer sí, ayer estaban en control político, y cuando hay control político debe asistir con la mayoría de las personas que apoyen en algún momento la respuesta que se está dando del cuestionario previo que ha pasado el Consejo Distrital. ¿Hay audio, Luchito, de alguno de nuestros oyentes? Escuchamos la participación de nuestros oyentes.
8: Buenos días, Elber y Mesa. Hablo un control de la Mancha Amarilla. Elber, ahí escuchando el noticiero y escuchando la locución pues del señor que acaba de hablar referente al tema de las restas a su urgencia, porque no la han cancelado. Está bien que ellos hagan su reclamación de la manera necesaria, pero pues no está muy bien que diga que sí prestan la urgencia, porque ellos determinan como una urgencia vital. ¿Cuál es una urgencia vital? Si una persona acude a una urgencia es porque tiene una necesidad, y ahí a veces se acude y no lo atienden. Yo específicamente fui con mi esposa al hospital de Bellavista en la noche, hace más o menos como una semana, y no la atendieron. El médico le dijo que porque no estaba sangrando no la podía atender. Me desplacé hacia el puesto de Matías Mulumba. Estaba cerrado totalmente y que no atendían porque estaban en paro. Entonces, yo entiendo que no les hayan pagado y entiendo que hagan su meeting o lo que quieran hacer, pero que tampoco diga que prestan nomás servicio de urgencia, porque eso es falso. De pronto la administración, sí, pero la parte operativa, como los médicos, no, prestan solamente lo que quieren hacer. Eso no es, así no es lo correcto.
0: Muy bien. Una urgencia vital es una condición clínica aguda que pone en riesgo inminente la vida o la función de un órgano. Requiere atención médica inmediata e impostergable en un servicio de urgencias. Ejemplos comunes incluyen paros cardíacos, dificultad respiratoria severa, accidentes graves o hemorragias profusas. Atención inmediata, no puede esperar ya que cada minuto cuenta para evitar la muerte de una discapacidad grave. Obligatoriedad de atención. En lugares como Colombia, cualquier centro médico público o privado debe estabilizar al paciente sin importar su capacidad de pago. Certificación médica debe ser confirmada por un profesional de la salud al ingreso. ¿Una urgencia vital es lo mismo que urgencia? Aunque sean sinónimos, técnicamente son diferentes. Una urgencia necesita atención rápida, pero el paciente se encuentra estable y su vida no corre peligro inminente. Por ejemplo, usted llega, me golpeé, en el triage le hacen la evaluación, de pronto es una suturación, listo, y ya. Emergencia o urgencia vital es una situación crítica donde el riesgo de muerte o secuela grave es inminente. Si usted llega con un trauma, por un golpe en la cabeza, dolor en el pecho, cerrado y demás, dificultad respiratoria, requiere atención inmediata. Por eso ahí está la diferencia en decir que se atienden urgencias vitales. Damas y caballeros, no, ¿tenemos otra participación de nuestros oyentes? Lo del CAI, sí señor, lo del CAI del Pailón. Qué buen llamado, y ya voy a cerrar ahorita con unos saludos que tengo pendientes. Qué buen llamado, la verdad, con esto de el CAI. Y ahí le hacemos el aviso al señor comandante, al comandante de policía, le transmitimos este mensaje de nuestros oyentes y también de todos los usuarios. Yo vivo muy cerca del CAI del Pailón y la dificultad es bastante alta en el momento en que las personas salen del Bolívar para cruzar ahí en el sector de la estación de combustible, o cuando uno entra a la estación de combustible para salir de ahí, también es complicadísimo, así que es bueno que se revise la apertura de ese retorno. Puede ser en el día, por temas de seguridad cerrarlo en la noche, pero ya es hora que se revise la apertura de ese retorno porque se han presentado varios accidentes. También se han presentado conatos, es decir, gente que termina frenando en seco y luego la discusión, porque sí, que no te fijaste y todo, porque la vía se encuentra cerrada en ese punto. Así que ahí le dejamos el mensaje al señor comandante de policía. Permítame enviar un saludo. Tenemos cumpleaños feliz, te deseamos a ti. Hoy está de cumpleaños Luceima Perlaza. ¡Uy, Luceima! La hermana de Patricia. Cumpleaños feliz, te deseamos a ti. Cumpleaños a Luceima. Cumpleaños feliz de parte de su hermanita Patty, que la quiere mucho. Te queremos, Lucy, te queremos. También tenemos de cumpleaños en la ciudad de Cali. Sí, señores, en la ciudad de Cali. Por aquí nos mandan un mensaje para saludar en este día. Dice, mi sobrina, mi bella sobrina, Luisa María Cuero Ampudia, que está en la ciudad de Cali, de parte de su tía Victoria. Que Dios le bendiga. Desea que cumpla muchos años más, que pase un día espectacular, que sea de gran felicidad. Dios te acompañe siempre, sobrina, en tu bello andar. Te quiero mucho, Luisita. Besos y abrazos para ti de parte de su querida tía Victoria, para Luisa María Cuero Ampudia, que es dos veces vecina nuestra, Lucho. Vecina acá en Los Pinos, porque sus padres viven acá en Los Pinos, y vecina mía en Cali, en la misma unidad. Así que para Luisa, me anda persiguiendo, para Luisa, un feliz cumpleaños.
3: Yo también tengo cumpleaños. Hoy está de cumpleaños David García.
0: Ya recién ¿David?
3: David, sí señor.
0: Lucho, David está cumpliendo García. Años.
3: Sí.
0: ¿No sabe quién es David?
3: David está residente en el barrio Independencia, y todos los integrantes del grupo Renacer con Ritmo pues la felicitan en este día, deseándole que Dios le bendiga y que cumpla muchos años más.
0: Bueno, me dice el abogado despedido que no sería en cuartos, sino en semifinal. En cuartos, no en semifinal. Luego de ahí sería Brasil. ¡El que venga! Póngala como quiera. ¿Otro saludo? Saludos para... el abogado despedido.
3: Qué tensión.
0: Ay, Lucho. No sé si No sé, no. Los hospitales en zonas como Buenaventura deben tener el suero antiofídico. Deben tenerlo. Hospital, clínica. Por acá nos hablan que sería bueno que la persona que está enviando este mensaje se pusiera en contacto con nosotros para colocar una queja pública sobre la situación que él manifiesta de un paciente que llegó a la clínica y no le atendieron por una situación de estas. Entonces, sería bueno que se comunicara con nosotros. Vamos a recibir la última llamada del día, de la mañana, perdón. Oyente en línea, buen día.
9: Elber, muy buenos días. ¿Cómo estamos, hermano?
0: ¿Qué tal, Ramón? Bienvenido.
9: Gracias. Simplemente hoy un día muy especial para saludar a mi tía Margaret Montaño, su día de cumpleaños, su día de onomástico. Que Dios me la guarde. La teacher de ahí, el Pascual de Andagoya, la bilingüe. Se come el idioma inglés. Así que para ella, hoy en su día, un gran abrazo, un gran beso y que Dios me la siga protegiendo. Gracias, Elber.
0: Vale, Ramoncino, lo salvó la campana. ¿La culebra pica o muerde?
3: ¿De qué, talla es?
0: Yo no sabía que las culebras venían por talla.
3: Luchito sí sabe. Dice que vienen talla X, M.
0: No,
3: X.
0: Es una X.
3: Es una X.
0: Pero no talla X.
3: ¿Qué?
0: Bueno, de pronto era muy grande, ¿no?
3: No.
0: Sí, podría ser Luchito. XL.
3: Luchito.
0: O doble XL. Tratando. En la parte técnica, Luis Enrique Pérez Forero. Mesa de trabajo, Martuchis, Marta Fanny, Vanegas Lemos. Marta, feliz resto de día.
3: A usted, director, igualmente, a Lucho, a todos nuestros oyentes, un feliz resto de día. Nos escuchamos nuevamente a las 12 en punto en el noticiero de Voces del Pacífico.
0: Sí, señores, a las 12 en punto. Dirección General de Elber Regifo Micolta, quédense con Voces del Pacífico.

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5: 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En mis manos tengo un horóscopo que fue sacado científicamente de acuerdo a su día, mes y año de nacimiento, y en él llevo una guía numerológica donde muchas personas dan fe y testimonios de los beneficios que han tenido con el juego de chance y lotería. Así que si usted también quiere ganar, voy a comenzar con el signo Aries. Como de costumbre, comenzamos con el signo Aries. Para Aries en el día de hoy, su número es el 231. Los que nacieron en Tauro, el 892. Si usted es de Géminis, el 011. Si nació usted bajo el signo de Cáncer, el 836. Para lo del signo Leo, 556. Para Virgo, el 124. La balanza de Libra, 511. Escorpión, 866. Sagitario, 065. Capricornio, 494. Acuario, 637. Piscis, que es el último del zodiaco, el 962. Esos son los números de acuerdo a su día, mes y año de nacimiento. Ahora voy con el mundo de la naturaleza. 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
6: 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Ahora sí hablemos de ese mundo de la naturaleza. Señoras, señores, en programas anteriores le dije cómo quitar las heridas con poca tendencia a sanar con la parietaria. Hoy quiero hablarle para cuando hay problemas del hígado enfermo, cuando tiene la piel amarilla, cuando sufre algún mareo o tiene borrachera. Existe el berro, que muy pocas veces se consigue, pero sí lo existe. El berro. Es decir, comerlo diario en ensalada. Y ojalá lo hicieran por 30 días, así ayudan el hígado enfermo, la piel amarilla, los mareos y las borracheras. Esto se llama el mundo de la naturaleza y en este momento abrimos el cofre de las correspondencias. Están en mis manos las cartas que ustedes dirigen. Tengo carta que dice, mujer atormentada con el marido, sin saber qué hacer. Por favor, don Félix, no diga el barrio. Yo nací el 8 de mayo del 2001. Bueno, vamos a ver qué nos dice ella. Dice, don Félix, mi marido que unas veces está bien conmigo y otras veces todo es una sola pelea de mal genio. Mejor dicho, yo quisiera que usted me orientara y me dijera si él es la persona con la que me conviene estar o en realidad me toca que dejarlo. Se la pasa echándome de la casa. En realidad me toca que dejarlo. ¿Será que me toca dejarlo? Porque se la pasa echándome de la casa, don Félix. Por último, mi suegra, ella ahora no me habla. Y no sé por qué. También quisiera que me dijera qué hacer con esa situación, porque estoy muy, muy desagradable. Don Félix, me despido de usted como mujer atormentada con su marido, sin saber qué hacer. No diga el barrio, nací el 8 de mayo del 2001. Mi querida amiga, la situación es de que desde que usted inició vida marital con esta persona, la suegra no la ha querido. Y ahora ella es la persona que se está encargando de hacer daño para que el marido a usted le coja odio, le coja fastidio. Eso es lo que está pasando. No es que su marido no le convenga, es que usted tiene una suegra, la mamá de él, que a usted no la quiere. Entonces, usted necesita algo de protección porque desafortunadamente la suegra está haciendo trabajo para que ese odio persista con el hijo y con usted. Entonces, me gustaría que fuera a la oficina porque allí yo sé que es un hombre que le conviene para el futuro. Porque ustedes tuvieron de noviazgo casi 2 años y a pesar de todo, de que la suegra nunca te quiso, él por encima de eso inició vida marital con usted. Y ella hoy en día se ha dedicado a decir que no van a vivir. Entonces yo veo que ustedes sí pueden estar juntos. Es el capricho de una señora que no le interesa porque ya él no es, él ya es una persona adulta que le pertenece es a usted. Me gustaría que fuera a la oficina para ayudarle y que usted siga con su marido, que es la persona que le conviene a usted para el futuro. Mujer atormentada con el marido sin saber qué hacer, que no quiere que diga el barrio, nací del 8 de mayo del 2001, gracias por la carta. Le repito, si quiere felicidad, si quiere corregir lo que está pasando, pase a la oficina y le daré el dato preciso y también la solución. Buenos días. Vamos a ver, tengo la última correspondencia del programa que dice, mujer desesperada sin saber qué pasa, por favor no diga el barrio. Dice que nació también el 28 de junio del 85. Bueno, aquí dice ella, estimado hermano Alman, cordial saludo. Después de este saludo paso a contarle lo siguiente. Vivo con mi marido y mis 5 hijos. De un tiempo para acá las cosas no nos salen bien. Mi marido ha cambiado mucho conmigo. No sé si nos han hecho algo o es que él tiene otra mujer, porque va a ser un año que no me toca, don Félix, y no sé si es que ya no siente nada por mí. Lo que él dice es que le da miedo que yo vuelva a quedar embarazada. Lo que yo necesito saber, ¿qué es lo que le pasa? ¿Por qué ese cambio? Y si en verdad tiene otra mujer. Es que hay días que él sale mucho, incluso se amanece en la calle. Eso no pasaba antes, don Félix. Eso no pasaba antes. Le agradezco en el alma en lo que me pueda ayudar. Me despido de usted como mujer desesperada sin saber qué pasa. Por favor, no diga el barrio. Nací el 28 de junio de 1985. Señora, la situación con su marido es la siguiente. Él se cansó de usar preservativo. Se lo digo así porque es que ustedes tienen 5 hijos, cada año un hijo. Usted es una mujer muy ardiente, es decir, le gusta tener intimidad muchas veces. Él un poco se aburrió de eso, pero cuando podía la atendía por la juventud. Pero a él ya le entraron un poquito de años, primero. Segundo, él no quiere más hijos porque él no tiene recursos para tener tantos hijos. Y él le dice a usted que se cuide porque, repito, él se cansó de usar preservativo. Pero usted no se cuida y ya con 5 hijos. Entonces él, por eso, tendió a no tener relaciones ni vida marital con usted. No es que él no la quiera, señora. Él sí la quiere, pero usted lo acosa. Cuando usted tiene relaciones, quiere más y quiere más. Y él no está en edad para eso. Yo quiero que usted entienda. Es una fogosidad que usted tiene que él no puede soportar. Primero. Y en segundo lugar, su situación económica no lo ayuda para que usted tenga más hijos, señora. Y usted no se cuida. Si usted se cuida, si usted planifica, porque incluso ahorita hay inyecciones que duran hasta 5 años, hágalo así y verá que sí podrá seguir teniendo relaciones con su marido. Pero él dijo que no quiere ni un hijo más. Y no es porque él no quiera los hijos, sino que no tiene con qué mantenerlo. Entienda eso, señora. Y su fogosidad no deja. Y usted no se cuida. Mujer desesperada sin saber qué pasa, por favor, que no diga el barrio. Nacida el 28 de junio del 85, planifique si quiere que su marido vuelva a la normalidad y al sexo con usted. Buenos días. Bueno, señoras, señores, como siempre se nos agota el tiempito. 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Hermanos en Dios, en el universo, la manecilla del reloj en este instante indica que el tiempo ha finalizado. Solo me resta pedir a Dios nuestro Señor haya deparado bondad, paz, tranquilidad a todos ustedes. Un cordial saludo.
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13: 8.33 minutos en la mañana, 8.33 minutos en la mañana. Amigo oyente, tenga usted muy buen día. 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Este programa se transmite de lunes a viernes, hoy es 3 de julio de 2026. Frente al horror de la guerra y ante quienes viven de fomentarla, levantamos nuestras voces y ofrecemos el sonar de nuestros instrumentos musicales para seguir cantando y para que siga la vida. El Berengifo Micolta en la

0: 8:45 minutos en la mañana, 8:45 minutos en la mañana. El grupo Asociación Nomadex nos trae una composición de Besaida María Domínguez Moreno. El tema se llama Canto a mi Pueblo Negro. Veníamos hablando de la Copa Mundial de Fútbol. Vamos a redondear hoy el tema para que ya la próxima semana pasemos a otra cosa nueva que también nos lleve información que debemos saber, que no sabemos, pero que debemos saber. La Copa Mundial de 2022 en Qatar fue el primer torneo donde se realizó en la estación de verano en el que generalmente se lleva a cabo. Tuve que no se realizó en la estación de verano en la que generalmente se lleva a cabo. Tuvo lugar el 20 de noviembre al 18 de diciembre de 2022. Argentina, después de empatar 3-3, ganó la final 4-2 por penales frente a Francia, obteniendo su tercer título mundial. Croacia ganó el tercer puesto 2-1 ante Marruecos, que es considerada la sorpresa del torneo. Entre los jugadores están Lionel Messi, proclamado jugador del torneo, Emiliano Dibu Martínez, el arquero del Mundial, Kylian Mbappé, el goleador del campeonato, y Enzo Fernández, el mejor jugador joven. La 22ª edición de la Copa Mundial estuvo rodeada por polémicas. Varios medios expresaron preocupación por el hecho de que Qatar sea la sede debido a la violación de los derechos humanos que se ejercían en el país por las presuntas conexiones con el terrorismo y por las leyes que eliminaban el consumo de alcohol. La Copa Mundial de 2026 en México, Estados Unidos y Canadá, iniciada el 11 de junio, ha marcado múltiples hitos en la historia del torneo al ser primera edición donde la FIFA le otorga a tres países la sede del torneo. La primera en incluir a 48 selecciones, 16 más respecto a ediciones anteriores, y aquella en la que México se convertirá en el primer país en haber organizado tres Copas Mundiales tras haberlo hecho anteriormente en 1970 y también en 1986. Debutan por primera vez las selecciones de Cabo Verde, Curazao, Jordania y Uzbekistán. El torneo comenzó en el estado de Azteca con una ceremonia inaugural que contó con actuaciones de artistas como Shakira, Maná, Dani Ocean, Belinda, Los Ángeles Azules y J Balvin, celebrándose el primer periodo con la victoria de México frente a Sudáfrica tras los goles de colombo-mexicano Julián Quiñones y Raúl Jiménez. No han faltado las controversias a causa de las políticas de la administración Trump frente a la inmigración, llegando a dificultar la entrada a profesionales relacionados con la Mundial, como el árbitro somalí Omar Artan, a pesar de disponer de un visado reteniendo y realizando interrogaciones arbitrarias como las que sufrieron la selección senegalesa y la selección uzbeka al llegar a los Estados Unidos. 8:49 minutos en la mañana. 8:49 minutos en la mañana. Escuchemos al grupo Bahía. La composición es de Hugo Candelario González Sevillano. El tema, Nuestro Amor Primero.
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0: Minutos en la mañana, 8:59 minutos en la mañana. 8:59. Sí. Estamos escuchando una composición de Antero Olimpia con el grupo Chirimía. Lo mejor de la chirimía tradicional, se llama el álbum, el tema La Butaca. Seguimos hablando del mundial. Pero el mundial pues ha tenido una evolución de el formato, ¿no? El número de equipos y el formato de cada torneo han variado considerablemente a lo largo de los años. En la mayoría de los torneos, el torneo consiste en una fase de grupos, de una fase de eliminatoria directa. En el año 1930, por ejemplo, en Uruguay, se hizo sin eliminatorias, por invitación. Participaron 13 equipos, hicieron 18 partidos, 4 grupos de 3 o 4 equipos, eliminación directa entre 4 equipos ganadores de grupo de la primera ronda. En Italia, 1934, participaron 32 equipos, participaron 27, que finalmente, se invitaron 32, participaron 27, pasaron 16, hicieron 17 partidos, eliminación directa. En 1938 en Francia se invitaron 37, pasaron 21, llegaron 16, jugaron 18 partidos y hicieron eliminación directa. En las ediciones de 1942 y 1946 fueron canceladas debido a la Segunda Guerra Mundial, como ya vimos. En 1950 en Brasil se invitaron 34 grupos, llegaron 19, compitieron 16, hicieron 22 partidos, 4 grupos de 4 equipos, grupos de 4 equipos ganadores del grupo de la primera ronda. En Suiza, 1954, invitaron 45, aceptaron 33, participaron después de la eliminatoria 16, hicieron 26 partidos, 4 grupos de 4 equipos. En 1958 en Suecia se invitaron a 55 grupos, equipos mejor, contestaron 46, después de la eliminatoria quedaron 16, jugaron 35 partidos, hicieron 4 grupos de 4 equipos, la eliminación directa entre 8 equipos, los mejores de cada grupo en la primera ronda, lo mismo que en Chile en 1962, que se convocaron 56 y llegaron 19, solo 16 llegaron a la eliminatoria y jugaron 32 partidos, 4 equipos de 4 grupos, lo mismo que en 1966 en Inglaterra. Se invitaron 74, contestaron 51, llegaron 16 después de la eliminatoria, hicieron 32 partidos. En 1974, en Alemania Occidental, se invitaron 99, llegaron 90, aceptaron 90. Después de la eliminatoria quedaron 16, jugaron 38 partidos, 4 grupos de 4 equipos, los dos grupos de 4 equipos, los dos mejores de cada grupo en la primera ronda, la final, ganadores de grupo en la segunda ronda. Lo mismo pasó en 1978 en Argentina, se invitaron 107, contestaron 95, después de la eliminatoria quedaron 16, jugaron 38 partidos, 4 grupos de 4 equipos, 2 grupos de 4 equipos, los dos mejores de cada grupo en la primera ronda. En la final ganaron ganadores de grupo en la segunda ronda. Escuchemos otro tema musical. Esta vez el turno es para Herencia de Timbiquí. La composición es de Wagner Vázquez Angulo. Escuchemos Casarme Contigo. Quiero casarme contigo.
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0: 9:13 minutos en la mañana, 9:13 minutos en la mañana. Era un tema de El Negro Cecilio y su élite, del álbum Chirimía al Piso. La composición es de Cecilio Lozano, el tema Polique. En 1982, el evento fue en España, se invitaron 109 países, contestaron 103, en la de la eliminatoria quedaron 24, que hicieron 52 partidos en 6 grupos de 4 equipos, 4 grupos de 3 equipos, los 3 mejores de cada grupo en la eliminación directa, en la primera ronda, en la eliminación directa de 4 equipos ganadores de grupo de la segunda ronda. En 1986 se hizo en México con 121 invitados, participaron 110 en las eliminatorias, quedaron 24, hicieron 52 partidos, 6 grupos de cuatro equipos, eliminación directa de 16 equipos, solo los 2 mejores de cada grupo en la primera ronda y los 4 mejores terceros. Lo mismo en Estados Unidos, en Italia, que participaron 116, se invitaron 116, participaron 103, quedaron 24 y participaron 52, hicieron 52 goles. En 1994, en Estados Unidos, se invitaron a 147, contestaron 134, de la eliminatoria quedaron 24, que jugaron 52 partidos. En 1998, en Francia, invitaron a 174, contestaron 168, llegaron 32, que jugaron 64 partidos, 8 grupos de 4 equipos, eliminación directa de 16 equipos, los 2 mejores de cada grupo en la primera ronda. Este mismo ejercicio se hizo en 2002 en Corea del Sur, donde se invitaron 199 y participaron en las eliminatorias 193 para 32 que llegaron a la competencia definitiva, que también hicieron 64 goles. Lo mismo en 2006 en Alemania, eran 198 equipos que contestaron 194, quedaron 32. En 2010, en Sudáfrica, se invitaron 205, contestaron 200 y compitieron 32, ya en las definitivas, 64 goles. Estamos hablando de Sudáfrica. En Brasil, 2014, se invitaron 204 grupos, contestaron 203, llegaron 32 para 64 goles. En 2008 en Rusia se invitaron 210, participaron 208, llegaron 32 para 64 goles. En Qatar participaron, en 2022 en Qatar, participaron 32 para 64 goles. En Canadá, 2026, ya estamos en esta época, Canadá, Estados Unidos y Rusia, se invitaron, que van a la competencia 48, 104 goles, 12 grupos de 4 grupos, eliminación directa de 32 equipos, los 3 mejores de cada grupo en la primera ronda. Escuchemos otro tema musical que recree esta información que estamos compartiendo. Del álbum Voy para allá, Semblanzas del Río Guapi, nos presenta una composición de Johan Fernando Bonilla Grueso y Jessica Alzamora Montaño. El tema se llama Mi País.
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0: 9:26 minutos en la mañana, 9:26 minutos en la mañana, era el grupo La Potencia, de su álbum Chirimía y Champeta de Colombia, el tema La Guañaña. Hasta 1958 los empates de ranking en los grupos eran resueltos mediante un partido de desempate. Esto solo ocurrió entre 1954 y 1958. Desde 1962 los empates de ranking se resuelven por diferencia de goles. No se disputó partido por tercer puesto. En 1934, estamos hablando de sí, 1934 y 1938, los empates en partidos de eliminación directa eran resueltos mediante un partido de desempate. Posteriormente se consideró usar el sorteo para resolver empates. Desde 1974 se usan penaltis. Austria se retiró del torneo después de clasificar, quedando el torneo con 15 equipos. India, Escocia y Turquía se retiraron después de clasificar, dejando el torneo con solo 13 equipos. Por lo tanto, un grupo solo tuvo 3 equipos y otro tuvo solo 2 equipos. El partido del tercer puesto era disputado entre los segundos de cada grupo en la segunda ronda. Hasta la Copa Mundial de 1990 se concedían 2 puntos por victoria y 1 punto por empate. Desde la Copa de 1994 se conceden 3 puntos por victoria y 1 punto por empate. Cada grupo de 4 equipos juega un formato de liguilla. A partir de la Copa Mundial de 1986, todos los juegos finales del grupo deben realizarse simultáneamente, una norma instituida por FIFA para minimizar la colusión entre los equipos que requieren un cierto resultado para avanzar. La FIFA estableció una política para otorgar 3 puntos por una victoria en la Copa Mundo de 1994. Con ello, la FIFA esperaba crear un incentivo adicional para que los equipos persiguieran la victoria. El primer equipo afectado por la regla fue Paraguay en 1998, que habría ganado su grupo, en la diferencia de goles sobre Nigeria antes de las reglas de la FIFA. Paraguay avanzó a la fase eliminatoria como subcampeón del grupo y fue derrotado por la nación anfitriona y el eventual campeón Francia en octavos de final. No es posible bajo el nuevo sistema de puntos ser eliminado de la fase de grupos con un segundo lugar o mayor porcentaje de victoria. Sin embargo, es posible terminar detrás de un equipo con el mismo porcentaje de victoria, pero con una menor diferencia de goles. Esto tuvo lugar en la Copa del Mundo del año 2010, cuando Nueva Zelanda terminó con 3 empates y Eslovaquia terminó con una victoria, un empate y una derrota. Eslovaquia avanzó en el grupo F al terminar segundo con 4 puntos, eliminando a Nueva Zelanda con 3 puntos. Bajo el anterior sistema de asignación de puntos de la FIFA, Nueva Zelanda habría avanzado con una diferencia de 0, mientras que Eslovaquia habría sido eliminada con una diferencia de menos uno. Para los criterios para avanzar mejor a la fase eliminatoria son los siguientes: la mayor cantidad de puntos en partidos de grupo, la mayor diferencia total de goles en los 3 partidos de grupo, la mayor cantidad de goles marcados en los 3 partidos de grupo. Si los equipos se mantuvieran al mismo nivel que los criterios, se formaría un minigrupo a partir de esos equipos que se clasificarían así. 1. La mayoría de los puntos ganados en partidos contra otros equipos en el empate. 2. Mayor diferencia de goles en partidos contra otros equipos en el empate. 3. El mayor número de goles marcados en partidos contra otros equipos en el empate. Si los equipos se mantuvieran al mismo nivel, después de todos estos criterios, FIFA celebraría un sorteo. El sorteo para equipos empatados se lleva a cabo una hora después del juego final del grupo en el estadio donde se celebra la final. El sorteo es similar al sorteo de los grupos de la Copa del Mundo en términos de estilo y formato. Se extrae una bola de un recipiente que contiene bolas con los nombres de cada equipo empatado. Este procedimiento de sorteo solo se ha hecho una vez en la historia del torneo. Sin embargo, se utilizó para separar el segundo y tercer lugar en un grupo Irlanda y Países Bajos en 1990, donde ambos ya tenían asegurada la calificación. Por lo tanto, un equipo nunca ha sido eliminado basado en el sorteo. 9:31 minutos en la mañana, 9:31 minutos en la mañana. Les voy a presentar al grupo de Santa Rosa de Saija, un tema del folclore. Escuchemos Solo de Marimba.
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9:39 minutos en la mañana, 9:39 minutos en la mañana, y era el grupo Alborada de Timbiquí, de su álbum Brilla el Sol, el tema del mismo nombre. Todos los audios que en este programa se presentaron llegan hasta usted gracias a la principal deferencia del Archivo Sonoro del Grupo Escuela de Arte y Cultura Manantial Folclórico, uno de los tres archivos más importantes a nivel nacional de música del Pacífico colombiano en formato análogo y digital. Si hubiera más escuelas de música que militares, por las calles, por nuestras calles, habría más marimbas que metralletas.

0: más marimbas que metralletas y más artistas que asesinos. Estuvimos con usted, Elber Regipo Micolta, en la dirección general, en la dirección técnica, Luis Enrique Pérez Forero. En la conducción, Hugo Montenegro Mañón. Aspiramos que mañana, día sábado, después de las 7:30 de la mañana, estaremos acudiendo a la cita con Manglar Sonoro para seguir con el ejercicio de mantener vivas nuestras manifestaciones. 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

0: 10 y un minuto.
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0: 10 y 30 minutos.
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0: Tigres del Pacífico.
1: Y queremos continuar con un tema que ha salido de nuestro corazón directamente para todo aquel que ha dejado un amor en su vida en Cuba. En Cuba hay zonas aledañas. ¿Quién no

0: Gracias.
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10:58. 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

0: cada quien caminando por su lado. Y es el momento de que todos caminemos hacia una misma ruta, en pro del movimiento urbano del Pacífico, la República del Pacífico, en honor al caballo Junior James, DJ Piru, Talentini, este es oficial el de la O, X-True Man, desde la Sweet Records.
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1: Hermanas, volvimos al Mundial Fregua. Qué bueno, cómo olvidarte, Fred. Volvimos.

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6: Son las 12 del día. 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
7: Señor, haz de mí un instrumento de tu paz. Que donde quiera que haya odio, yo ponga amor. Donde haya ofensa, yo ponga perdón. Donde haya duda, yo ponga fe. Donde haya error, yo ponga tu verdad. Donde haya tinieblas, yo ponga luz. Donde haya discordia, yo ponga unión. Donde haya desesperación, yo ponga esperanza. Donde haya tristeza, ponga yo alegría. Concédeme, Señor, la gracia de no buscar tanto ser amado como amar. Ser comprendido como comprender. Ser consolado como consolar. Porque dando es como recibimos. Perdonando es como somos perdonados. Y muriendo en ti es como nacemos a la vida eterna.
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9: Doce del día, dos minutos. Amables oyentes, bienvenidos a la segunda emisión del noticiero de Voces del Pacífico de este viernes 3 de julio del año 2026. Estamos bajo la dirección de Elber Regifo Micolta, en la parte técnica Luis Enrique Pérez Forero. La edición periodística de Melcer Zuley García Sánchez, Marta Fanny Vanegas Lemus y en los deportes Walter Alfredo Bermúdez Potes. Les invitamos a escuchar los titulares de nuestras principales noticias. En los próximos días se firmará el proyecto de Ecobarrios de Paz. El documento ya está elaborado para la firma de la alcaldesa distrital. En horas de la mañana fue incinerada una tractomula en la vía al mar. Autoridades investigan el hecho. Jefe negociador de la mesa sociojurídica del gobierno entrega detalles de los avances de este proceso en Buenaventura. Podría darse un desmonte de las bandas criminales. Secretaría de Tránsito presentó balance de gestión ante el Consejo Distrital. Continúan en asamblea permanente trabajadores del Hospital Luis Ablanque de La Plata. Solo urgencias vitales se están atendiendo. El presidente electo anunció el desmonte de la mesa sociojurídica en Buenaventura. La medida no traerá consecuencias para el distrito. El desmonte de la mesa sociojurídica no logró el desmonte de las bandas criminales, pero los delitos como hurtos y extorsiones continúan en la ciudad. Titulares en deportes.
10: Ante Ghana, la selección Colombia buscará su paso a octavos de final esta noche en Kansas City. El partido está programado para las 8:30 de la noche. Tenemos declaraciones de los técnicos y de Daniel Muñoz. La sorprendente selección de Cabo Verde se mide hoy al actual campeón Argentina, que continúa invicta, y Lionel Messi como máximo goleador. El profesor Carlos Queiroz, orientador del seleccionado de Ghana, se refiere al trabajo realizado con la selección Colombia y piensa en el triunfo esta noche. En la categoría Cabello de Plata se juega la fecha número 28 del 50 Campeonato Recreativo de Fútbol en la fase de semifinales. Esperen estas y otras informaciones más adelante en el noticiero de Voces del Pacífico, la emisora que lo tiene absolutamente todo.
9: El desarrollo de estas y otras informaciones en segundos. Bienvenidos.

0: 12 del día, 6 minutos. Iniciamos nuestra primera información que tiene que ver con el proyecto de Ecobarrios de Paz, un proceso que viene liderando la mesa jurídica en la Comuna 12. Ya está listo el documento elaborado para la firma de la alcaldesa distrital. Fabio Cardoso, en su visita a Buenaventura, habló de este tema y otros importantes para el distrito.
1: Varios propósitos. El primero, yo estoy desde temprano ayer. Les cuento que la vía estaba expedita, llegamos rápido de Cali, y tuve una reunión con la alcaldesa del distrito, una reunión cordial. El centro de la conversación fue alrededor del Ecobarrio de Paz. En sus manos está la adopción del decreto del plan de gestión del hábitat, que será el espíritu, el alma jurídica del proyecto Ecobarrio de Paz. Inicialmente se adelantaron una serie de conversaciones técnicas para hacer unos ajustes, algunas inquietudes válidas de la alcaldía, pero todo este proceso de discusión técnica se ha superado. De parte nuestra nos está acompañando el Ministerio del Interior con un equipo muy competente de personas que logramos superar las inquietudes, y hoy está el documento elaborado con toda su fortaleza jurídico-legal. Esperamos entonces que la alcaldía lo adopte mediante decreto municipal. Estas son de las medidas que dan irreversibilidad al proceso. Le anunciamos también a la señora alcaldesa que este proyecto de Ecobarrios de Paz quedó vinculado al documento COMPES, lo que permite que este proyecto, que contiene entre otros 42 intervenciones institucionales en el territorio, que va a posibilitar una transformación de ese territorio de manera sustantiva, está financiado en la medida en que está vinculado el documento COMPES. Señalamos también la importancia que sea la gente de Buenaventura, sus líderes institucionales, sus líderes comunitarios y sociales, quienes empuñen esta bandera, que la saquen adelante, porque el proceso de paz urbana en Buenaventura logramos en este periodo que hemos estado al frente del mismo, que Buenaventura se apropiara del mismo y comprendiera que no es simplemente una conversación con unos señores de los grupos criminales, sino que fundamentalmente le apunta a la transformación del territorio, le apunta también a la derrota de la violencia en Buenaventura y a enarbolar las banderas de la paz y la convivencia, la seguridad aquí en el territorio.
0: Son las 12:08 en el noticiero de Voces del Pacífico. En la madrugada de este viernes 3 de julio, se registró un hecho de afectación al transporte de carga en la vía que comunica Buga con Buenaventura, a la altura del sector conocido como Bendiciones. De acuerdo a la información preliminar, un tractocamión que cubría la ruta Buenaventura-Yumbo fue interceptado por varios hombres armados, quienes obligaron al conductor a detener la marcha y posteriormente incineraron el cabezote del vehículo. Por fortuna, el conductor resultó ileso de esta emergencia. De acuerdo con la información de las autoridades, en ese sector tiene incidencia el grupo armado organizado ELN a través del Frente Luis Cadenas Arbeláez. La policía adelanta labores de verificación de los hechos y mantiene presencia en el corredor vial con el fin de garantizar la seguridad de los usuarios, identificar y judicializar a los responsables de esta acción criminal. La general Sandra Liliana Rodríguez Castro entrega más detalles sobre esta situación registrada en la vía al mar.
2: La Policía Nacional del Departamento del Valle del Cauca se permite informar que en horas de la madrugada de este viernes 3 de julio se registró un hecho de afectación al transporte de carga en la vía que comunica Buga con Buenaventura, a la altura del sector conocido como Bendiciones. De acuerdo con la información preliminar y el relato del conductor de la tractomula, el cual cubría la ruta Buenaventura-Yumbo, fue interceptado por varios hombres armados quienes lo obligaron a descender del automotor y posteriormente incineraron el cabezote del mismo. El conductor en este momento se encuentra ileso. De acuerdo a nuestras investigaciones e información preliminar, en este sector se tiene incidencia del grupo armado organizado ELN a través del Frente Luis Carlos Cárdenas Arbeláez. La Policía Nacional reitera su compromiso e invita a todos los actores viales y personal y personas de la comunidad a denunciar cualquier afectación que incida en nuestros corredores viales a la línea 314-358-7212, 314-358-7212.
0: 12 del día, 11 minutos. En otras informaciones, el jefe negociador de la mesa sociojurídica del gobierno entregó detalles de los avances de la mesa en Buenaventura. Asegura que podría darse un desmonte de las bandas criminales. Escuchemos a Fabio Cardoso.
1: Bueno, muchas cosas. Realmente en este periodo se ha ganado de manera sustantiva. Yo recuerdo cuando yo llegué aquí hace unos 2 años, cuando yo nombraba chotas y espartanos en cualquier auditorio, me quedaba solo. La gente le daba miedo siquiera nombrarlos, ¿sí? Hoy nosotros hemos logrado incluso confrontarles la ciudadanía gracias a la denuncia, a las fotografías que ocurrió después de la muerte de los ballistas turistas en La Bocana, se les dio captura. Es decir, aquí nosotros venimos derrotándole simbólica, culturalmente, a los delincuentes, a la criminalidad. A ellos lo han sentido, el rechazo de la comunidad, que cada vez tiene mayor valor para hacerlo. Y eso ha significado también que se sumen con mayor decisión al tema de la paz. Recuerdo que cuando llegamos aquí a la mesa, al espacio de conversación, era complicadísimo con los señores que en momentos se levantaban de la mesa, se enojaban, golpeaban la mesa, era muy complicado. Hoy estamos nosotros en un espacio distinto y también creo que ha sido clave la acción de la policía, la acción de la justicia, las aprehensiones tan importantes que se han hecho. Les recuerdo que eso es parte del balance también, que en estos 2 años que estamos aquí y en estos 3 años que el presidente Petro viene impulsando estos procesos, se dio la captura a los cabecillas principales en Buenaventura. Eso no ha pasado en otra parte ni en otros gobiernos, aparte de la carreta que se echa. Este gobierno, el gobierno de La Paz, también ha obrado con resiedumbre y con decisión frente a la delincuencia. Pudimos nosotros también concretar 2, 3 acuerdos, el de niños, el de mujeres, el del ecobarrio, en el sentido pues que no van a porfiarlo, que no van a generar dificultades para los procesos electorales, de no participar, de no porfiar. Así que el tema del voto fusil y esas cosas, pura carreta. Lo que pasa es que no entienden por qué en el Pacífico colombiano la gente vota por el progresismo. Y eso no es un fenómeno de reciente, es un fenómeno que viene de tiempo atrás. Y es que ni más faltaba que las personas que más se llevan afectadas por la guerra vayan a votar por alguien que ofrece plomo. Entonces, eso no, esos son fenómenos políticos distintos. Y además también nosotros hemos logrado que en momentos específicos se haya permitido que la curva de los homicidios que más nos afectaban, por supuesto cuando está en juego la vida, afecta a cualquier sociedad. Buenaventura en algún momento hizo parte del top de las ciudades más violentas del mundo y hoy podemos decir a este mes, en el consolidado de este año, que nosotros incluso estamos por debajo de la media nacional. Y yo tengo que también ser claro y ser transparente en este caso, y es que se ha logrado gracias a los acuerdos de parte nuestra, pero también en gran medida gracias a la decisión y a la resolución de los organismos de seguridad de Buenaventura. Eso no tiene por qué ser una disyuntiva, no puede ser paz y seguridad, tiene que ser paz y seguridad, tiene que ser un núcleo que obre articuladamente, y así nosotros podemos conseguir de verdad resultados mucho más contundentes, mucho más perceptibles, mucho más importantes para nuestras realidades distritales.
0: Bueno, de levantarse la mesa sociojurídica en Buenaventura, ¿qué consecuencias traería esto en materia de seguridad?
1: Yo creo que ninguna, y quiero darle una voz de tranquilidad a Buenaventura. Los grupos armados han estado conversando conmigo a través de sus voceros, a través de sus representantes durante todos estos días, y tienen el mayor interés en que este proceso, que los efectos que ha generado este proceso se mantengan. Nosotros lo estamos invitando a ellos en el evento del 8, ¿sí? Para que ellos también firmen ese pacto, para que junto al alto comisionado que viene, junto a la alcaldesa que va a estar, que lo va a presidir conmigo, y junto a las distintos liderazgos de mujeres, de jóvenes que van a estar allí, también lo hagan los voceros del grupo armado, porque no vamos a pedir nada en absoluto. Al final le decimos al gobierno, el gobierno deberá darle continuidad a estos esfuerzos, seguramente los cambie, los modifique, los enfatice, pero creo que este es un proceso que ha dado resultado, porque al contrario de lo que se dice en el país y con los adversarios, espero que eso cese y que ojalá logremos nosotros hablar con la verdad en nuestros labios. Y es que este proceso nunca ha significado que se atenúe la acción policial y judicial contra la delincuencia que se expresa criminalmente en Buenaventura. Siempre la policía, las autoridades judiciales y las autoridades estatales han tenido de nuestra parte el respaldo y la anuencia por su accionar en defensa de la tranquilidad de Buenaventura. Nosotros conversamos con quienes tienen voluntad de paz, pero quienes delinquen, quienes están haciendo daño a las comunidades, pues serán también personas objeto de nuestra confrontación. En este caso, nuestra confrontación en el repudio verbal. No podemos hacer otra cosa, son otros organismos del Estado los que tienen en sus manos la capacidad de garantizar la seguridad de este pueblo.
0: Del día 16 minutos en el noticiero de Voces del Pacífico. La Secretaría de Tránsito, en cabeza de su director, rindió un informe ante el Consejo Distrital, presentó el balance de las acciones en el marco de un debate de control político en el que expuso los principales avances administrativos, financieros y operativos de la dependencia. Durante la sesión, el secretario de Tránsito, Nicomedes Torres Candelo, acompañado por su equipo de trabajo, respondió los requerimientos formulados por los concejales y presentó los resultados alcanzados en materia financiera de contratación, matrícula y registro, sistema y cobro coactivo. Uno de los aspectos destacados fue la actualización y depuración de la base de datos de la Oficina de Cobro Coactivo, una herramienta que permite hacer más eficiente la recuperación de cartera y fortalecer los recursos de la entidad. Escuchemos a Nicomedes Torres Candelo, secretario de Tránsito y Transporte.
3: Quiero manifestarle que este es un control político que por ley y constitución los concejales están facultados. En este orden de idea, ellos nos citaron a nosotros como Secretaría de Tránsito para presentar el balance, o sea, lo que hemos hecho del año 2024-2025 hasta la fecha. Gracias a Dios, todo nos salió bien, vine acompañado de mi equipo de trabajo, hicimos la respuesta correspondiente. Noto que nos fue bien porque mis funcionarios están contentos, yo estoy contento, los honorables concejales también estamos contentos. Y entonces para yo darle gracias a Dios y a la doctora Ligia Carmen Córdoba en calidad de alcaldesa del distrito de Buenaventura por haber depositado mi confianza en mí, y con esto le estoy demostrando a ella de que estamos cumpliendo. Bueno, o sea, nosotros presentamos información de los diferentes puntos de vista. Por ejemplo, presentamos información desde el punto de vista financiero, oficina de contratación, matrícula y registro, sistema, cobro coactivo. Más que todo, en eso se fundamentó los requerimientos que nos hizo el Honorable Consejo y sobre ello dimos la respuesta necesaria. ¿Por qué es importante la oficina de cobro coactivo? Porque antes teníamos una base de datos y no estaba actualizada. Entonces ya nosotros la depuramos y está actualizada. Y a partir de la fecha, persona que tenga deuda o compromiso con nosotros y no la pague, se le hace el proceso administrativo de embargo, y en el evento que no pague esta persona no puede ni contratar con el Estado, no puede salir del país, va a tener cantidades de limitaciones. Entonces yo sé que vamos a tener éxito en esto, vamos a recuperar la cartera que tenemos ahí pendiente por recuperar y vamos a tener recursos para el bienestar de todos los habitantes del distrito de Buenaventura, que la función primordial de la Secretaría de Tránsito es salvar vidas.
0: Son las 12:19 minutos en el noticiero de Voces del Pacífico. En otras informaciones, el jefe de la mesa sociojurídica del Gobierno Nacional entregó precisamente ese balance de este proceso en Buenaventura. Habló de que se puede dar un posible desmonte de las bandas criminales.
1: Con ellos hemos estado conversando durante todos estos días, justamente al final de este tramo de ejercicio por parte de la delegación del gobierno, en conversación con ellos. Ha habido desarrollos relevantes en el sentido que se está planteando por parte de estos grupos, especialmente con uno de ellos, la posibilidad de emprender un proceso de desvinculación parcial de sus miembros. Es decir, después de la captura de sus jefes máximos, de sus cabecillas, pusimos sobre la mesa la conversación sobre la necesidad del desmonte de la banda criminal en Buenaventura, ¿sí? De las bandas criminales. Comprendemos y entendemos que la violencia ha venido asentándose en el municipio, pero que el esfuerzo por la paz ha ido reduciéndoles espacio aquí en Buenaventura. Y eso ha permitido que podamos nosotros lograr desarrollos importantes en esta dirección. Ellos se mantienen los acuerdos suscritos con nosotros, refrendan su voluntad de paz. El próximo 7 de, el 8 de este mes, vamos a celebrar un evento en Buenaventura. Ustedes están cordialmente invitados, invitadas. Vamos a suscribir un documento, un acuerdo por la paz de Buenaventura. Y ese acuerdo lo vamos a suscribir todos. La institucionalidad, los líderes comunitarios. Anoche me reuní, entre otras cosas, con una veintena o más de líderes de la Comuna 12, lideresas de la Comuna 12, también un poco previendo lo que se va a hacer aquí en adelante, previendo también la importancia que ellos asuman la conducción de ese proyecto estratégico de paz, de transformación territorial, y también tuve la oportunidad de socializar los alcances de el Pacto por la Paz de Buenaventura. Entonces ese Pacto por la Paz lo suscribiría las organizaciones de mujeres, el movimiento LGTBI, los jóvenes de Buenaventura, los líderes comunitarios, las organizaciones de las plataformas de afros en Buenaventura, el gobierno distrital, el gobierno nacional. Bueno, estamos nosotros empeñados en que este sea, digamos, una fortaleza política del proceso. Y es que unos y otros estamos sumándonos al propósito de seguir adelante. Así que los armados han señalado que se mantiene la decisión. Hemos logrado también, ustedes más que nadie me pueden desmentir, hay una disminución importante de la violencia homicida. Y en esa dirección, pues, ellos se mantienen el propósito de seguir avanzando en materia de paz.
4: Pero las personas que están capturadas por fuera, ¿las traen a Buenaventura o no las traen a Buenaventura? ¿Cuál es ese proceso jurídico que sigue con ellos?
1: Bueno, ellos están sometidos a un proceso de extradición. Ellos van a llegar a Colombia, pero estoy seguro no van a llegar a las cárceles de Buenaventura. Más aún, hay un proceso que ha significado también que muchas de las personas que estaban aquí en Buenaventura, en las cárceles, salgan de Buenaventura, porque se advierte que muchos de los que han estado en las cárceles delinquen desde las cárceles. Y el propósito inicial, que alguna vez animó a la Consejería Comisionada, yo no estaba, de traer algunas de estas personas que están en otras cárceles del país, era para que ayudaran en el proceso. Pero quienes no ayuden en el proceso van a sacarse de acá y van a enviarse a otras cárceles de Colombia. Estos señores, estamos hablando de Diego Optra y Mapaya, son delincuentes de alto perfil y por consiguiente aquí no hay una cárcel segura en Buenaventura para que estén. Así que ellos estarán en otro lado. Creo que la extradición de Diego va a ser más expedita, porque en el caso de Mapaya, porque hubo enfrentamientos cuando su captura, el gobierno de Bolivia también ha iniciado un proceso judicial.
0: 12:24 minutos. Hacemos pausa para comerciales y retornamos con más información en el noticiero de Voces del Pacífico.
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0: 12:26 minutos. Los trabajadores del Hospital Luisa Blanque de La Plata han recurrido a la Asamblea Permanente desde el día de hoy como mecanismo de protesta ante los retrasos reiterados en el pago de sus salarios y el incumplimiento en el pago de acreencias laborales. Esta medida busca presionar a las directivas del centro asistencial y a las entidades de salud para obtener una solución de fondo a la crisis financiera que afecta la estabilidad del personal médico y administrativo. Margie Joanny Montaño Quiñones es la presidenta del sindicato de CINEP y se refiere a esta asamblea permanente que están atravesando pues los trabajadores del hospital.
1: En ese momento ya estamos en la asamblea, se declaró la asamblea permanente debido pues a unos compromisos que se adquirieron con la administración que en ese momento no han sido cumplidos. Pues debido a eso hoy estaremos en la asamblea. Posterior a este día esperamos que la administración pues se manifieste, se siente con nosotros nuevamente, pues se dé cumplimiento a los compromisos y si no pues el proceso seguirá pues hasta que lleguemos como a un feliz término.
2: ¿Han logrado ustedes de pronto hablar con el gerente para ver qué solución le da a este inconveniente?
1: En este momento no hemos tenido comunicación hoy con el gerente ni con la administración. Hasta ayer lo tuvimos con el subdirector administrativo del área financiera, a la espera pues de que se cumpliera el compromiso que el pacto era hasta ayer. Hoy no hemos tenido contacto con ellos, esperamos que eso sea en el transcurrir del día.
3: A raíz de esa actividad que se está llevando a cabo, ¿se están atendiendo algunos pacientes prioritarios?
1: Sí, nosotros no vulneramos pues la vida de nadie, la prestación de servicios en los servicios de urgencia y programas especializados continúan normal en todas las redes de servicios. Vuelvo y repito, nosotros no hacemos ese tipo de vulneración ni le permitimos pues a los trabajadores o a las personas que no están afiliadas a ninguna organización pues que lo haga. La idea es garantizar la prestación de servicios, al menos servicio de urgencia, lo que tenga que ver todo con urgencia o ser pacientes muy crónicos. En este momento sí, las organizaciones sindicales tenemos personal en todas las áreas, tanto administrativas como asistenciales.
0: Las demandas estructurales de los empleados incluyen pagos oportunos. Exigen el giro puntual de sus salarios y prestaciones sociales, ya que la demora afecta gravemente sus economías familiares. Insumo y dotación. Denuncian la escasez crónica de medicamentos y dispositivos médicos, lo que imposibilita la prestación de un servicio digno y oportuno a la comunidad. Garantías laborales. Solicitan condiciones dignas para desarrollar sus funciones y el cumplimiento de los acuerdos pactados con las autoridades departamentales y distritales. 12:29 minutos, hacemos pausa y al regresar toda la información deportiva con Walter Alfredo Bermúdez Potes.
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12: Amigos, ¿qué tal? Tengan ustedes muy buena tarde a esta hora, como siempre, con la información deportiva. La parte técnica servida por don Lucho Pérez, ante el micrófono Walter Alfredo Bermúdez Potes, a nombre de Ferretería AA de Alberto Londoño, Barrio Bellavista, Carrera 47, con todo lo relacionado para la construcción, como también a nombre de Aluminios Buenaventura y la gran atención de Manuel Castillo, allí en toda la vacada a calle Las Flores. Hoy la gente a la expectativa, todos los amantes del deporte de las multitudes y los que realmente queremos a esta Selección Colombia y creemos en ella, hoy estamos pensativos. Colombia, a buscar ese triunfo. Colombia, a darnos la satisfacción de estar en octavos de final. Se puede ganar el partido si Colombia entra realmente cuidando siempre el trato del balón, no dejando espacios. Tranquilamente el equipo puede ganarle a el onceno, a la selección de Ghana, orientada por un ex técnico de Colombia como lo fue Queiroz, que no salió muy bien de Colombia y hoy por hoy se pronuncia en una forma negativa porque supuestamente acá en Colombia le trataron mal, acá en Colombia no lo dejaron trabajar como él quería y por ende se tuvo que ir de nuestro país. Hoy, por ejemplo, hablamos de los resultados de ayer. Suiza 2, Argelia 0, Portugal 2, Croacia 1. Partido que realmente uno no se explica el equipo portugués cómo lo ganó cuando Croacia fue el amo y señor del balón, tuvo tenencia, manejó la tenencia, tuvo muchas opciones, pero esto es de quien la sepa meter es el que gana. Yo la puedo tener 90 minutos, el otro 10, y en una esa jugada la mete, es el que queda en la historia. España 3, Austria 0. Sobre esta situación de España, queremos hacer el siguiente comentario. Unai Simón batió el récord del arquero Walter Mitocayo Senga, que acumuló 517 minutos sin recibir gol en el Mundial de Italia 1990. Caniggia fue el hombre que marcó de cabeza en ese día, en ese partido, y el partido en semifinales le quitó el invicto a Walter Senga, arquero del equipo italiano. 5 partidos consecutivos lleva Simón y tiene 559 minutos sin que le metan esa pelota a la portería. Son datos de este campeonato del mundo que siempre nos gusta traerlos a colación para que ustedes, los que llevan las estadísticas, por lo menos sepan cómo se ha ido manejando esto de cosas del balompié que a veces quedan en la historia. Los anfitriones del campeonato del mundo están pasando por un excelente momento, eso lo dimos a conocer ayer. México, Canadá, y Estados Unidos,

0: buscará su paso a octavos de final esta noche en Kansas City a las 8:30 de la noche. Declaraciones. Primero, escuchemos a Daniel Muñoz, el jugador que marca siempre por uno de los costados, pero tiene proyección y tiene gol, que era lo que veníamos cuestionando ayer de nuestra selección. Durán, un hombre que tiene mucha juventud, pero en la cabeza, algo que realmente lo lleve por un camino del éxito en cuanto se refiere uno al deporte de las multitudes, no lo tiene. Ha ganado plata y el hombre cree que ya con lo que ganó, se ganó, yo diría, la eternidad, cuando apenas está comenzando porque tiene juventud. Colombia hoy requiere de un centrodelantero con agallas como él, que tenga buen lomo, que sepa crear peligro en el área y su presencia infunda miedo. Pero el hombre ha pensado en otras cosas y cuando le hablan precisamente la situación de mejorar él en su forma de ser, hace caso omiso. Pero escuchemos a Daniel Muñoz, el lateral, que no es delantero, pero está haciendo goles con nuestra selección.
1: Por disposición para jugar, para aportar desde la parte que nos toque, sea dentro, sea afuera. Obviamente todos queremos jugar y obviamente todos queremos marcar. Y si me preguntas, obviamente mañana con la ayuda del favor de Dios, si tengo la oportunidad de marcar y ayudar al equipo a sumar, eso es fantástico para uno en lo personal. La verdad que yo hago mi trabajo no para competir con nadie, hago mi trabajo siempre y simplemente para aportarle a mi equipo, a mi selección en este caso, y espero seguir consolidándome y dándole muchas alegrías a todo este pueblo colombiano. Yo creo que lo más importante es estar muy seguros atrás, vigilar muy bien esa espalda de nosotros los defensa, y yo creo que la otra para contrarrestar eso es hacerte el partido. Yo creo que desde que tengamos desde el inicio hasta el final el manejo del partido, yo creo que va a ser difícilmente que ellos puedan contrarrestar eso. Sobre el juego, va a ser un juego intenso como lo son todos los juegos del Mundial. Yo creo que ahorita nadie le va a regalar nada a nadie. Ahorita lo más importante es que nosotros como grupo, como familia, estemos bien unidos, estemos fuertes y mentalizados. Yo creo que el que tenga más hambre al final es el que va a ganar. Si me hablas de eso a título personal, siempre que hablamos con los chicos, con el grupo, yo creo que esa es la primicia. Yo creo que ante todo es la humildad, sea en la victoria, en la derrota. Pues obviamente no somos máquinas, obviamente no sabemos qué va a pasar mañana. Nosotros queremos ir, hacer un gran partido, ganar, darle una alegría a este pueblo colombiano. Obviamente vamos a poner todo de parte de nosotros, pero obviamente la victoria no depende de nosotros, sino de Dios, que es el único conocedor del futuro. Ahorita es estar bien aterrizados, con los pies en la tierra, con la mirada en el cielo y dispuestos a dar la vida por nuestros colores. Bueno, desde Jordan, yo creo que un jugador con el que compartí los primeros 6 meses que estuve en Crystal Palace. La verdad que es un gran referente, es un ídolo para la gente de Ghana. Creo que es el jugador con más partidos en la selección, un jugador importante que les ha dado mucho a ellos. Yo creo que eso hay que reconocerlo, hay que respetarlo. Y bueno, siempre agradecido con él por el recibimiento. Tuvimos chances de jugar varios partidos juntos, de hacer cosas bonitas. Y la verdad que me quedo con los momentos más lindos que pudimos vivir ahí.
0: Los más lindos de la vida. Y me gusta que siempre tenga presente a Dios, porque a él es que debemos pedirle, mientras que la gente de Ghana, de acuerdo a lo que he presenciado a través de la televisión y muchos comentarios, que ellos tienen el gurú, que ellos tienen allá, como se dice, a los brujos, y están invocando a los brujos, cuando el mejor del mundo es Dios. Y como me gusta esto, que siempre caminemos por ese lado, porque el único que hace todo y conoce de todo en esta vida es quien nos creó, y ese es Dios. Bien, el profesor Carlos Queiroz, orientador del seleccionado de Ghana, se refiere en este informe al trabajo realizado con la selección Colombia. Recordemos, él fue técnico de Colombia. Con Ecuador perdimos 6-1, con Uruguay en Bogotá perdimos 3-0, pero se dice que los jugadores lo hicieron todo a conciencia para que le sacaran a Queiroz de nuestra selección. No gustaban del trabajo y por ende se tuvo que ir, y en esta nota él hace énfasis precisamente sobre la situación que vivió en nuestro país.

0: Escuchemos a Carlos Queiroz, que es el orientador del equipo de Ghana.
1: Bueno, con todo ese sentimiento, ¿no? Con toda esa responsabilidad, pero sabiendo que venimos haciendo las cosas bien, que venimos creciendo y esperando tener una buena actuación, ¿no? Que nos haga ganar el partido. Todo, un poco en todas las líneas se mejoró, en la concentración, en el protagonismo durante el juego. De pronto se llegó muchas veces, creo que de pronto nos faltó definir, ¿no? Con algún gol, pero bueno, también existe esa parte de fortuna, por arquero que otra vez volvió a ser figura y
0: declaración, ahí escuchan ustedes al técnico de nuestra selección, porque sé que ustedes tienen buen oído, y lo primero que van a decir no es Carlos Queiroz. Pero ahora sí, vamos con él, de acuerdo al comentario que les entregué, que el hombre dice que en Colombia le pagaron mal, estamos en plena pandemia, y el hombre quería entrenar, y no se podía hacer, pero él quería hacerlo, y tuvo inconvenientes con algunos jugadores, y dicen, no lo certifico yo, que el artífice de toda esa problemática fue el señor James. Pero escuchemos al técnico Carlos Queiroz, que es el orientador del equipo o el seleccionado de Ghana.
1: Siempre que empezamos a jugar la cualificación de Copa del Mundo, no estábamos listos para jugar en el tiempo de COVID. Ha sido un tiempo muy, muy difícil para todos, muy extraño. Todos los días pasaban cosas extrañas durante los entrenamientos y en la preparación. Y mira, aprovecho la oportunidad de hablar del pasado para recordar que yo y el equipo técnico que estaba trabajando en Colombia, o sea, intentamos hacer lo mejor en una situación muy difícil, y aprovecho para recordar que sirviendo Colombia, nuestro entrenador de porteros murió sirviendo Colombia con los daños de COVID, después de una depresión muy grande, que se quedó solo en Bogotá 21 días cerrado en un cuarto sin apoyo, y eso que hoy tengo la obligación de recordar para mañana juntos podemos celebrar la vida y recordar a la Federación de Colombia que tienen la oportunidad al final mañana de reparar aquello que ha pasado con Dez Macalina, con su familia, y nada más. Más de que esto, ha sido un privilegio y un honor trabajar en Colombia, y ahora un partido como esto hay que celebrar la vida porque eso es lo más importante para nosotros. Yo estoy muy confiante, muy seguro que mañana el equipo de Ghana va a hacer todo para aportar, como se dice en español, aportar suceso y felicidad para los aficionados en Ghana, que es lo más importante.
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0: Continuamos con la información deportiva. Partidos para hoy, 1:00 p.m, ya casi, Australia-Egipto, 5:00 p.m, Argentina-Cabo Verde, 8:30, Colombia-Ghana, el partido esperado por los colombianos, incluyendo a este servidor. Argentina debe jugar con Ghana. Con Cabo Verde, este seleccionado hasta ahora ha mostrado que se sabe defender. Es un seleccionado que ha sorprendido y tiene un excelente arquero. Hoy el goleador Lionel Messi, la Pulga, debe seguir demostrando esa sapiencia para saber de marcar en el área, para saberse desmarcar y meter la pelota. Cabo Verde es un seleccionado desconocido para muchos, pero que hoy por hoy está metido en la pelea porque llegó a 16avos y tranquilamente hoy puede hacer una buena presentación. Ojalá que juegue bien, que Argentina juegue bien, que nos deleiten y al final que gane el mejor. El técnico de la selección argentina, el profesor Scaloni, quien también conceptúa sobre Argentina, Cabo Verde y lo que se ha venido presentando en este campeonato del mundo, que muchos están satisfechos, otros no, por las situaciones que se han presentado con goles que para muchos son y para otros no son. Pero escuchemos a Scaloni.
3: En algunos partidos merecido contra Arabia, yo creo que mereció ganar. Contra España y Uruguay a lo mejor, bueno, sufrí un poco más, pero se defendió bien. Los pases interiores los tapa bien y después salen muy bien de contra. Y tienen jugadores de buen pie. Es un buen equipo, ya lo habíamos visto. No porque nos toque ahora, sino que lo estábamos analizando de un posible rival. Al final pasaron ellos y no nos sorprende, sinceramente. Un buen equipo y no están de casualidad. Hay que respetarlos y eso haremos. Que haya hecho gol uno de los delanteros, no, más allá de que sea él, a lo mejor canaliza todo mucho más, pero es un delantero del equipo y con eso creo que te respondo. Y después sí creo que situaciones hemos tenido, más allá de, no sé, de hacer figura o no a un arquero, creo que situaciones hemos tenido. Entonces no es preocupante. No, me encantaría que repartáramos los goles con todo el equipo, pero mientras vaya bien y ganemos y el equipo tenga un mínimo de situaciones, eso creo que es importante recalcarlo, que el equipo tiene situaciones. Y Leo es además de un gran jugador, es el delantero del equipo y junto con Lautaro, Julián, el que le toque jugar, intentaremos que ellos puedan marcar y también los demás. Las selecciones que están, bueno, son las que todos están hablando y están viendo. Yo creo que Francia hoy está muy bien, que Brasil también está muy bien. Son selecciones que al final van a estar ahí. México la vi, la verdad que es un gran partido contra Ecuador. Colombia está muy bien. España, lógicamente. Tampoco no quiero olvidarme de ninguna porque después Portugal. Son selecciones que van, yo creo que al final, Inglaterra, van a estar ahí peleando. Pero sí, es verdad que lo que ha hecho Francia es para tener en cuenta. Es un gran equipo y bueno, en eso creo que no va a salir.
0: Nos identificamos con el profesor Scaloni porque él analiza y uno de los equipos que mejor está jugando en la actualidad es la representación de Francia. Juegan de memoria, el balón, como diríamos en otras en Buenaventura, lo vuelven como un corozo. Saben tocar bien, crear los espacios. Mbappé demostrando el porqué es uno de los grandes jugadores también este mundial, con Messi están igualados en goles, y esa selección argentina pues hasta ahora se ha cuestionado porque no ha tenido un equipo de peso, siempre equipos livianos, y hoy por hoy algunos no le dan como favorito. Más bien, dan como favorita a la selección Colombia, porque ven que está jugando bien el último partido ante el Congo. Colombia jugó muy bien, y ante el equipo de Portugal también mereció ganar Colombia, pero lo que utilizan, la tal tecnología, no permitió que el equipo colombiano se quedara con el triunfo. Buenaventura tiene participación, y es bueno que escuchemos ayer esta nota, algunos que no pudieron escucharla porque pues van a la Independencia, ven estos partidos y escuchan, por ejemplo, lo que tienen radio, las diferentes transmisiones, y los que están ahí cerca con la televisión, pues también están deleitándose. Antes de hablar de las categorías Cabellos de Plata, escuchemos al profesor José Arroyo, de acuerdo a la programación que tienen para este fin de semana. Don José, una vez más, ¿qué parranda tiene usted? Buenas tardes.
4: ¿Qué tal, Walter? Cordial saludo. Vamos trabajando ya para lo que se viene con Arroyo Fútbol Club. Ya quinta fecha. Este fin de semana jugamos con Atlético Municipal el día sábado a las 12 aquí en la Independencia. Pues el grupo viene de menos a más. Es que en la primera fecha empatamos, luego perdimos y ya logramos ganar 3-1, gracias a Dios. El equipo viene de victorias, entonces esperamos continuar por ese mismo camino y este sábado frente a Atlético Municipal ratificarlo, ya que se viene un partido muy difícil después contra Cartago. Así que el grupo está fortalecido y como te digo, viene de menos a más. Esperamos seguir subiendo. En cuanto a Sporting, ya se juega la última fecha. En este momento estamos en el puesto 4. Por encima estaba Fútbol Paz, Boca Junior y Cali Sanín. Sporting, JT Sporting en el cuarto lugar. Y este sábado pues esperamos ganar. Cali Sanín ya es un rival directo, digámoslo así. Esperamos poder obtener la victoria ya y esperar a ver si logramos clasificar a la segunda fase del torneo nacional sub-15. Aún no tenemos claro si van a clasificar 3 o 4, así que estaremos esperando si terminamos de cuarto, a ver si logramos obtener esa clasificación.
0: Bueno, el profesor José Arroyo siempre nos entrega la información. Hablando de la programación de partidos semifinales, categorías Cabellos de Plata del torneo recreativo Roger Emilio Moreno. 8:00 a.m, tramitadores se mide a Esmega Fútbol Club. Esta programación toda, bueno, estos dos partidos en Cabellos de Plata. 10:00 a.m, Safin Fútbol Club, Cóndor Fútbol Club. 2:00 p.m, Los Motoristas, Safin Fútbol Club, Rodillón. Y a las 4, Cumi Fútbol Club, Egresados Univalle, Fútbol Club, categoría Rodillón. Invitamos a la gente que gusta este espectáculo, muy bueno por cierto, ahí en la cancha Isidoro Díaz del barrio La Independencia siempre nos hemos recreado. Por lo menos este servidor ha tenido la oportunidad con el equipo Ferretería del Sur, también estuve con la alcaldía, donde me proclamé campeón de todas maneras. Ahí tuvimos esa gran oportunidad porque nos ha gustado patear ese balón desde muy pequeño. Bueno, ayer, 32 años de la muerte de Andrés Escobar, un excelente central que tuvo nuestra selección. Recordamos cuando Colombia fue a Inglaterra y el hombre marcó el gol de Colombia, empató con Inglaterra 1-1 y los ingleses manifestaron en esa ocasión que Colombia parecía a Brasil tocando la pelota. Valderrama, Redín, tenían la Gambetta Estrada, entre otros jugadores, y Colombia fue muy bien calificada. Pero esas benditas, porque no me gusta mal decir, apuestas, dieron o prácticamente llevaron a la muerte de Andrés Escobar. Ayer escuchaba al Tino Asprilla que después de que él hizo el autogol con la selección Colombia, le decía él a el Tino que no fuera a salir y que permaneciera en casa, porque muchas apuestas y eso prácticamente tenía enojada a muchas personas y podía traer muchos problemas. Y el Tino quedó sorprendido porque recibió la noticia, él estando en el Darién, que habían asesinado a Andrés Escobar, y él decía, pero él me dio un consejo, que no saliera. Pero cuando uno está marcado o cuando el enemigo, aquel, tiene la cizaña y convence a las personas para que lleguen al camino equivocado, estas son las cosas que al final suceden. Paz en la tumba una vez más de Andrés Escobar, 32 años, excelente jugador de nuestra selección, que hoy no está con nosotros, pero le recordamos por esas grandes faenas con Atlético Nacional y con nuestra selección Colombia. Andy Escobar, cuando yo narraba le decía Andy Escobar, hoy no está con nosotros. Bueno, nosotros quedamos pendientes de lo que pueda acontecer esta noche, donde Colombia pueda meter la pelota, no dejar que ellos la metan en la portería nuestra, ganemos el partido y lleguemos a los octavos de final y sigamos creciendo, y por qué no decir Colombia llegar a la final. Buenaventura necesita estadio y equipo de la Profesional B, campaña de Voces del Pacífico, la emisora que lo tiene absolutamente todo. 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Saludo cordial ahí para don Manuel Castillo, también para Alberto Londoño. Ya están preparando para estar en el partido de nuestra selección Colombia. La técnica servida por don Lucho Pérez, ante el micrófono Walter Alfredo Bermúdez Potes, rogando a Dios que nos dé la oportunidad. Ellos están con el gurú, están con los supuestamente brujos, que eso no conlleva a nada. Nosotros estamos con Dios y que Dios nos ilumine. Un abrazo para todos. Feliz tarde y que el de arriba, el arquitecto universal, nos siga bendiciendo.

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1: Es la 1:02 p.m. El presidente electo anunció el desmonte de la mesa asesorjurídica en Buenaventura. La medida no traería consecuencias para el distrito. Fabio Cardoso, jefe de la mesa asesorjurídica, se refiere a este tema.
2: Bueno, este proceso realmente tiene dos núcleos. El uno es el espacio de diálogo sociojurídico que se adelanta entre nosotros y los voceros de las organizaciones armadas, de los grupos criminales. Probablemente, si el presidente electo cumple su anuncio, pues esa mesa va a ser levantada a través de una decisión del presidencial. Eso nosotros lo entendemos. Pero el otro proceso es el que agenciamos nosotros con las comunidades y que tiene como corazón el espacio de diálogo social institucional del que ustedes algunas veces han participado. Ese proceso no depende de una decisión política presidencial. Ese proceso seguirá adelante. Y es lo que le señala a ustedes, que este proceso tiene esa fortaleza. Y es que está rodando en las calles, en los barrios, en los distintos lugares de Buenaventura, y está inspirado, digamos, en la participación de los liderazgos populares, comunitarios, que existen aquí en el territorio. El proceso de paz no se enerva, el proceso de paz no se levanta, el proceso de paz sigue adelante, y seguramente pues aquí llegarán otros actores. Yo que creería que en una reflexión de consensatez, el gobierno nacional hoy debería darle continuidad a este esfuerzo en Buenaventura, que ha traído consigo ciertos niveles de tranquilidad, no los suficientes. Creo que hay que seguir dándole vueltas a la tuerca, hay que seguir apretando también, hay que mejorar nuestros sistemas de seguridad. Parece que se han hecho esfuerzos importantes, pero todavía nos falta a nosotros mejorar en materia de seguridad. Y a los grupos armados les quiero decir, es el momento también de avanzar con determinación en la dirección correcta, que es justamente en la dirección de la paz urbana en Buenaventura. Pero muy importante, y este es un mensaje para el nuevo gobierno, aquí en Buenaventura también existen cosas muy complicadas que tienen que ver con la gobernanza criminal.
1: El futuro de la mesa sociojurídica genera de alguna manera incertidumbre en el puerto. La continuidad o el desmonte definitivo de ese espacio de diálogo son estructuras como chotas y espartanos, dependerá de la determinación del gobierno entrante y quien ya anunció pues la no continuidad del proceso y que su existencia requiere de un nuevo marco legal del sometimiento. Pero el desmonte de esta mesa sociojurídica no logró el desmonte de las bandas criminales, pero los delitos como hurtos y extorsiones continúan en el distrito. Arlington Agudelo es abogado penalista y nos habla de esta situación.
3: Bueno, a ver, la mesa sociojurídica en Buenaventura en sus inicios tuvo un impacto significativo, de pronto por lo novedoso, año 2022, en la que se hacen los acuerdos, los primeros acuerdos entre las bandas criminales en disputa, Chotas y Espartanos, la mediación de Monseñor, que fue determinante, pero la idea de esa mesa, para que tuviera una efectividad y una durabilidad en el tiempo, era que el gobierno nacional pudiera crear el instrumento jurídico que permitiera la desmantelación de estas bandas. Hoy, el presidente de la República, electo Abelardo de la Espriella, tiene dos opciones: mantener la mesa sociojurídica con la intención de crear el instrumento jurídico como una alternativa de paz en el territorio, creo que eso sería lo más ideal, o definitivamente ante la improductividad jurídica no social de la mesa sociojurídica, darla por terminado, asumiendo el Estado la responsabilidad de mantener el control territorial y la paz en Buenaventura.
4: Se ha simplemente permitido reducir homicidios, pero otros delitos de impacto como la extorsión, los hurtos, siguieron afectando a la comunidad de Buenaventura.
3: Es que desde un principio, en el gobierno del doctor Víctor Hugo Vidal Piedrahita, ejerciendo yo como secretario de gobierno, uno de los elementos que le manifestamos al alto comisionado para la paz fue ese. Nosotros vamos a crear, el gobierno nacional va a crear un instrumento sociojurídico en el que primero la ley 222 del año 2022 no permitía que entidades como la alcaldía tuvieran asiento propio allí y eran los quienes estábamos sufriendo los embates de la violencia. Era una dirección que venía desde el gobierno nacional y desconocía entonces el sentimiento y las autoridades territoriales en virtud de esa ley. Y lo segundo era que no existía la posibilidad de un sometimiento a la justicia. La única norma que existe hoy para que las bandas delincuenciales en Colombia se sometan a la justicia no les da las alternativas que como grupos al margen de la ley ellos están buscando. El gobierno tiene que hacer un análisis muy profundo de los embates sociojurídicos de la existencia de estas bandas y determinar si está dispuesto a crear una norma que permita no una negociación de paz, sino una negociación de sometimiento con algunas gabelas, por así llamarlo, que se le puedan dar a estas bandas criminales o sencillamente combatirlas. Pero combatir las bandas criminales también tiene un efecto muchísimo más adverso que la negociación, toda vez que combatir las bandas criminales es detonar la violencia en los territorios, no solo en Buenaventura, en todos los territorios del país donde hoy existen grupos delincuenciales organizados al margen de la ley.
1: Es la 1:08 p.m. Finalizamos con esta información la segunda emisión del noticiero de Voces del Pacífico de este viernes 3 de julio. Hoy juega la Selección Colombia, así que toda la suerte para los muchachos. Hoy ganamos, sin lugar a duda, hoy ganamos. Pasamos pues esta prueba para continuar en este proceso deportivo. A ustedes mil gracias por la sintonía. Feliz fin de semana para todos.
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0: 1:30.
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Muy bien. Señoras y señores, ya tenemos las 3:39 minutos en la tarde, 3:39 en la tarde. Hola, ¿qué tal Buenaventura? Hola, ¿qué tal Pacífico? Hola, ¿qué tal Valle del Cauca? Hola, ¿qué tal Colombia? Colombia, Colombia. Hoy viernes Colombia gana, señoras y señores.

pam. 3:41. Ahora sí, Sammy, estamos aquí activaditos como siempre. Gracias, Sammy. En los controles a esta hora en la tarde, la dirección es de Elber Rengifo Micolta. 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Pacific Flow Fest. Hace un instante teníamos conversa con la gente de Pariente Music, con la gente de Pariente Music y con la gente de Ian Publicidad, hablando con ellos, preguntándoles cómo van las actividades. Bueno, la gente anda en todo el proceso del festival. Esperamos próximamente tener a Mauricio Mondragón, quien es el director de el Pacific Flow Fest en su primera versión 2026, aquí en la tarima para conversar con él, ¿ok? Así que ustedes muy pendientes, y les voy a adelantar, mire, la próxima semana vamos a estar rifando kits de entrada para que la gente disfrute del Pacific Flow Fest en su primera versión, ¿ok? Como siempre, amables oyentes, estamos dándole gracias a Dios porque nos brinda la oportunidad de compartir con ustedes a esta hora en la tarde. Y como siempre, reflexionamos sobre la fe, reflexionamos sobre la disciplina y reflexionamos también sobre la gratitud. Porque recordemos que la fe nos enseña precisamente a confiar cuando estamos trabajando tanto y haciendo tantas cosas y no vemos resultados. Y la fe es esa certeza de que Dios está obrando, incluso cuando vemos que las cosas son como inciertas, ¿no? Hay gente que está hoy pasando por ciertas situaciones, por ciertas dificultades, pero les cuento algo. Esas son cosas pequeñitas, no sé si llamarlos pruebas o qué, pero precisamente esa dificultad es la donde Dios nos está preparando a nosotros, está preparando el corazón.

para poder recibir esa bendición que estamos esperando. Recuerde también que la disciplina nos enseña que los sueños no se cumplen solamente con buenas intenciones. Hay que ir dando pasos, hay que ir caminando, hay que ir teniendo planes, porque cada esfuerzo que vamos dando y esas decisiones que vamos tomando, pues nos van acercando a ese propósito, ese objetivo que queremos alcanzar. Y lo hemos hablado mucho aquí en el programa La Tarima. Hay que tener gratitud, porque la gratitud tiene un poder especial. Agradezcamos por todo lo que tenemos en estos momentos. Pero sobre todo hay que agradecer por eso que estamos pidiendo que aún no tenemos. Señor, gracias por esa casa que va a llegar, por ese contrato que va a llegar, por ese carro que estoy anhelando, por mi universidad, gracias. O sea, agradecer por eso que todavía no se tiene, para que usted vea cómo pum, se manifiesta de un momento a otro. Eso nos ayuda a no vivir constantemente angustiados, sino que nos invita ese agradecimiento a descubrir las bendiciones que tiene Dios para nosotros, para las cuales ya nosotros sabemos que Él tiene la solución, Él tiene el poder y no pone obstáculos absolutamente para nada. Cuando nosotros ponemos en práctica todo esto, la disciplina, la fe y la gratitud, dependemos solamente de Dios. Hay que trabajar con disciplina y depender de Dios. Hay que tener fe y depender de Dios. Hay que ser agradecidos y depender de Dios. Reflexionemos sobre eso. Hay que recordar que la paz verdadera nace cuando la fe, la disciplina y la gratitud están caminando allí con nosotros. ¿Ok? Muy bien, señoras y señores, estamos a esta hora a través de Voces del Pacífico, la emisora que lo tiene todo en este viernes fin de semana. Más adelante vamos a hablar de fútbol. 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Bueno, nos fuimos con la música a esta hora en la tarde, al estilo de Sammy Salcedo, en la voz de Junior Sa. Esto que lleva como título, Me Estoy Enamorando. Vaya, es la salsa esta hora con la gente de Buenaventura, la gente del Pacífico, en La Tarima. Gracias por subirse a La Tarima y mostrarnos su talento.

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1: La hora 4 en punto. 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

Muy bien, ya tenemos las 4:10 minutos en la tarde, 4:10. Esta es Voces del Pacífico, la emisora que lo tiene todo. Estamos en el programa La Tarima. Recuerda, súbete a La Tarima y muéstranos tu talento. Bueno, así va el Mundial, señoras y señores. Para este sábado 4 de julio, 4 de la tarde, Paraguay, Francia. Sábado 4 de julio a las 12 del mediodía, Canadá, Marruecos. Para el domingo 5 de julio, 3 de la tarde, Brasil, Noruega. Domingo 5 de julio, 7 de la noche, México, Inglaterra. Lunes 6 a las 2 de la tarde, Portugal, España. Ese partido va a estar chévere. Lunes 6 a las 7 de la noche, Estados Unidos, Bélgica. Hoy a las 5 de la tarde, Argentina, Cabo Verde, ¿cierto? Y también Australia, Egipto, a las 8:30 de la noche, Colombia versus Ghana. Pero de todas maneras, eso suena mejor, Colombia-Ghana. Ya Suiza está también en los 16avos de final y pues seguramente le va a tocar con Colombia. Yo sé que sí, el próximo martes 7 de julio a las 3 de la tarde. Falta ver entre Argentina y Cabo Verde y Australia y Egipto a ver qué es lo que pasa. Que se está jugando el partido en este momento, ¿no? Que va ganando Egipto. Bien. 4:12 minutos en la tarde, este es Voces del Pacífico, la emisora que lo tiene todo. Y hablando un poquito del tema del Mundial, pues se están jugando muchos partidos, pero hay unos datos importantísimos que tienen que ver con el Mundial y son el tema de las boleterías, ¿no? Hay boletas que están bastante costosas y el 19 de julio en Nueva Jersey, que es donde se va a estar jugando la gran final del Mundial, se dice que la entrada está en un promedio de $17,000, es decir, cerca de 58 millones de pesos colombianos. ¿Ya? La más económica se dice que está rondando en $6,600, equivalentes a 22 millones de pesos. Esto es bastante plata, ¿no? Bastante plata. Se dice que en los octavos de final, el partido entre Argentina y Cabo Verde también rompió récords. La entrada más barata alcanzó los $2,041, aproximadamente 7 millones de pesos, mientras que el valor promedio estaba en $3,424, casi 11 millones 600 mil pesos colombianos. Así va el Mundial, sobre todo cómo se está moviendo dinero en la boletería para ingresar a estos partidos. Estas pues, cifras pues, han generado críticas entre los aficionados, quienes cuestionan pues, el sistema de precios que ha implantado la FIFA, donde el valor de las entradas aumenta de acuerdo con la demanda, haciendo pues que asistir a algunos partidos del Mundial sea un lujo al alcance de algunos. Igual pasa con las láminas del álbum de Panini, ¿no? Ya hay láminas que están costando entre 600, 700 mil pesos, sobre todo la de Messi. Hay gente que compró la caja, que pueda que le haya salido Messi, Cristiano, pueda que no, o Yamal, o bueno, todos estos jugadores que son de alto rendimiento, si se puede decir, que son los mejores también, pues esas láminas son las que están costando más, ¿no? De 200 para arriba. Le cuento, hay en algunos sectores, hablo de la ciudad de Cali sobre todo, donde una sola lámina que usted vaya a conseguir en algún lugar que tenga que ver con jugadores de la Selección Colombia le puede costar hasta 30 mil pesos. Ese es un tema redondo el que tiene
el fútbol hoy en día y sobre todo pues la gente de Panini con esto del álbum del Mundial 2026. 4:16 minutos en la tarde, señoras y señores, ha llegado el Pacific Flow Fest 2026. 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Ojo que este lunes, el próximo lunes, vamos a estar entregando kits para los oyentes fieles de Voces del Pacífico, la emisora que lo tiene todo, así que muy pendientes para que se puedan registrar al WhatsApp de Voces del Pacífico, la emisora que lo tiene todo, cuando empecemos a rifar los kits de este gran festival de música urbana que se estará realizando en el distrito de Buenaventura. 4:17 minutos en la tarde. Esta es la tarima. Gracias por subirse a la tarima y mostrarnos su talento.

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0: 4 y 31 minutos.
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1: Hermanazo, volvimos al Mundial Fregua. Qué bueno, cómo olvidarte, Freddy. Volvimos.

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Muy bien, señoras y señores, esta es Voces del Pacífico, la emisora que lo tiene todo. Estamos en el programa La Tarima. Recuerda, súbete a La Tarima y muéstranos tu talento. 4:52 minutos en la tarde. Estamos llegando a la parte final por el día de hoy de este grandioso programa. Amables oyentes, como siempre, agradecemos a ustedes la sintonía con Voces del Pacífico y el programa La Tarima a través de 106.6 FM. Vamos a ver cómo se va a estar dando hoy este gran partido entre la Selección Colombia y la Selección de Ghana. Carlos Queiroz, quien es ese técnico que estuvo en la Selección Colombia por allá en el 2019 y el 2022. ¿Recuerdan ustedes cuando hubo esa situación con el director técnico donde algunos jugadores se rebelaron y este señor tuvo que renunciar a la dirección técnica de la Selección Colombia? Pues bueno, él conoce lo que es el juego de la selección, conoce a los jugadores, convivió con ellos un tiempo. Pues Néstor Lorenzo sabemos que tiene una gran estrategia para jugar fútbol el día de hoy. Así que, bueno, muy pendientes ustedes de nuestra selección. Vamos a salir a ver el partido, a disfrutar, a compartir, como siempre, a festejar la fiesta del fútbol, pero sobre todo con responsabilidad. La dirección es de Elber Rengifo Micolta, en los controles, nada más y nada menos que Sammy Salcedo. Gracias, Sammy, usted como siempre ahí muy atento. 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Mi nombre es Frank Delgado. Bueno, hoy estuvimos emitiendo desde el corregimiento de Morelia, en Roldanillo, al norte del departamento del Valle del Cauca. Como siempre, nosotros hacemos uso de las nuevas tecnologías para poder realizar nuestro programa desde donde tengamos el acceso a internet y poder llegar a ustedes de la mejor manera. Que tengan un fin de semana espectacular y no se despeguen de Voces del Pacífico, la emisora que lo tiene todo. ¡Chao!

0: 4:59.
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0: 5:31.
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0: Bueno, queridos amigos, tenemos 5 en la tarde, 35 minutos. A esta hora le ofrecemos fraternalmente una cordial bienvenida a su magazine La Linterna de Voces del Pacífico, la emisora que lo tiene absolutamente todo. La dirección general es de don Elber Regifo Micolta, la parte de técnica de Zafá. ¿Así es, Toño? Zafá. Sammy Salcedo, ahí ya le cambió la Z de la segunda letra por otra, la doble S. Igualmente, agradecerle a Mercer Zuley García Sánchez, a nuestro director, el Elber Regifo Micolta, y como siempre, al compañero de fórmula, don Antonio Sinisterra. Don Antonio, muy buenas tardes.
1: Bienvenido. Buenas tardes, señor coordinador, amigo Jordi Cabezas. Aquí, nuevamente, estamos aquí en La Linterna. Un saludo especial para nuestros todos oyentes que están siempre ahí atentos a la 106.6, a los cibernautas a través de nuestra fanspage Voces del Pacífico, a nuestro director Elber Regifo Micolta, a nuestros compañeros y compañeras que habitualmente mantienen informada día a día a la comunidad bonaverense y aquí a Sasa en los controles. Jordi.
0: Bueno, les hablo.
1: Es el tipo es un androide.
0: Sí, le hablo.
1: Lionel Andrés Messi Cuchitini.
0: Yo no me he presentado ni siquiera a Jorge Enrique Cabeza Campos. Lo de Messi. Messi, para escribirlo uno se queda sin palabra, ¿no? Sin palabra, me parece. 39 años con ese nivel futbolístico que tiene, enorme, ¿no? Messi con ese
1: cosa curiosa, porque lo decíamos ayer de Ronaldo, el fenómeno de Ronaldo. Cristiano siempre ha dicho su condición física, sí, que es un atleta y que bueno, y se le ha visto como diezmado en esta diezmado, Copa del Mundo.
0: Sí,
1: y Messi,
0: que tiene 2 años más, pero sí, pero con el trabajo físico que ha hecho a través del, claro, todo el tiempo, la alimentación de Ronaldo, uno supondría que estarían igual o Ronaldo, sí, superior, pero Messi ha sido exuberante,
1: descomunal.
0: Exultante, con un rendimiento extraordinario y una efectividad. Ese gol, a lo cualquier defensa no está veterano, mire cómo, sí, define, en vez de ir hacia el centro se recostó a la derecha y como define la bajó con la misma pierna, me
1: sí,
0: parece.
1: Sí, con la misma pierna.
0: Y obviamente le metió, se la subió al portero. Y un gol sí, soberbio por todo el pique que hace y por la calidad de la definición. Excelente, Messi.
1: ¿Sabe cuándo tiene que correr?
0: Sí. ¿Tenemos oyente en línea, maestro? Bueno, siga hablando usted de Messi mientras que yo trato de a ver si puedo contactar un invitado aquí para que hablemos un tema que es bien importante.
2: El partido recién va 1-0.
1: Sí, va 1-0, va 1-0 contra Cabo Verde.
2: Estamos en el Mundial.
1: Estamos en modo Mundial, 16avos de final de la Copa del Mundo. Recordemos que son 48 equipos por primera vez, inédito. Y se aumenta una ronda. Antes, cuando se terminaba la fase de grupo, se pasaba de una vez a octavos de final, ahora se pasa primero a 16avos de final, donde quedan 32 equipos. A FIFA en la idea de poder ampliar, en este caso, todo el cupo para las diferentes federaciones, pues bueno, se aumentó también el tema de los equipos y de las selecciones. Yo creo que es importante ratificar que hay algunas selecciones que esperamos que no fueran a tener el rendimiento que tuvieron y sorprendieron. Por ejemplo, Cabo Verde en 16avos de final, en un grupo donde estaba con España y Uruguay. Georgie.
0: Bueno, más adelante vamos a hablar, sí, de eso. Tenemos, hay una crisis en el hospital, sobre todo crisis económica. Hay atraso de varios meses de salario, de primas, vacaciones. Se ha agudizado la situación del hospital. Tenemos a presidente de uno de los sindicatos, creo que es el presidente más visible por su seriedad, por su trabajo. Estamos hablando con Edgar Marino. Edgar Marino, muy buenas tardes, bienvenido al magazine La Linterna Voces del Pacífico.
3: Buenas tardes a todos y a todos los que les escuchan, hermanos, y a todos los que están acompañándolos usted ahí en la mesa de trabajo.
0: Bueno, Edgar Marino, ¿cuál es la situación hoy? ¿En qué ha cambiado la información que se conoció ayer, parte de la mañana y ahora en la tarde?
3: La situación sigue igual, Jorge. En estos momentos no hemos podido establecer contacto directamente con el señor gerente porque dice que está fuera de la ciudad. Seguimos en la misma situación, con el agravante pues de que nosotros la semana pasada que firmamos con él un acta, solo estábamos hablando del mes de mayo, pero ya hoy estamos hablando también que el mes de junio está vencido, o sea que ya no es un mes de salario, sino que son 2 meses de salario, incluido junio, y las primas de servicios del mes de junio, retroactivo del año 2026 y un retroactivo del año 2022-2023, algo que teníamos pendiente y que se había acordado por el pago.
0: Ah, bueno, usted dice que se había acordado con el pago. ¿Cuál es la, bueno, ¿El gerente se había comprometido que iba a pagar un mes esta semana y en la próxima el otro mes? ¿O cuál es la realidad de ese tema?
3: Nosotros nos reunimos con el señor gerente hace 8 días y habíamos hecho un acta de compromiso, incluso con la oficina de trabajo como garante, que él el 2 de junio nos estaría cancelando el mes de mayo, las vacaciones del mes de mayo, el retroactivo 2026, y que del 7 al 10 nos estaría pagando las primas.

0: con él, porque él durante toda la semana no hemos podido hacer contacto personal con el señor gerente.
1: Una situación, Toño, el gerente con una crisis como la que hay y en una semana no había tenido contacto con el gerente. Él le había hablado de la fuente de recursos para pagar esos 2 meses y algunas las que dio otras acreencias.
0: Pues estaba pendiente de unos pagos que le iban a hacer a una de las EAPB y el giro directo. Nos dimos de cuenta que el giro directo ingresó y entonces tuvimos pues la expectativa que con ese giro directo se podía cumplir. Pero entonces por eso nos movilizamos el día primero nos movilizamos porque nos dimos cuenta que había ingresado un recurso y que no se pensaba cancelar con ese recurso. Entonces nos movilizamos. Pero de hecho hoy también la información que tenemos de manera informal es que ese recurso ya se utilizó para otros menesteres y no se utilizó pues para el pago de los trabajadores.
1: Grave, grave la situación.
2: Sí, muy buenas tardes, le habla Antonio.
0: Buenas tardes, Antonio, ¿cómo estás?
2: Muy bien, sí, señor. Anda rodando una circular informativa, dice la 001, donde algunos sindicatos informan aquí y es algo preocupante lo que dice aquí porque manifiestan que no hay pago del salario de mayo de 2026. No hay pago de la prima de servicio de junio del 2026 y además no el pago de liquidaciones y tiempo de vacaciones en vigencia desde 2017 hasta el 2023. ¿Es cierto esto?
0: Sí, eso es correcto. Nosotros tenemos un pasivo altísimo en el Hospital Luis Alblanque de La Plata, pues no había hecho referencia al pasivo porque estábamos hablando del acta que habíamos firmado pues el viernes de la semana pasada. Pero es cierto, nosotros aquí hoy tenemos personas que les den vacaciones de año 2017, liquidaciones del 2017, 2018, y es el pasivo que hoy arrastra el hospital, que está cercano, según información también ahí, pues de manera informal que nos dio ayer el subdirector administrativo, está rondando los 80 mil millones de pesos, incluido otros acreedores, pero el pasivo de nosotros es siempre alto y la expectativa que teníamos nosotros cuando llegó la superintendencia era que llegara a resolvernos esa situación pues del pasivo que teníamos con los trabajadores, pero hasta ahora no, porque hasta ahora los señores gerentes e interventores lo que han venido es cancelando la operación corriente, pagándonos los meses que vamos cumpliendo, pero ese pasivo siempre se ha quedado atrás y ese pasivo pues está allí y hoy no tenemos pues como una luz o una esperanza cierta de parte de la administración que se nos pueda cancelar.
1: El pasivo con ustedes son alrededor, supera los 80 mil millones de pesos, pero el pasivo en general con los otros acreedores, es decir, los que prestan servicios de algunas entidades privadas, que hacen, también los que hacen suministro, podría superar los 90, 95 mil millones de pesos preliminarmente.
0: Sí, podría ser, podría ser. Cuando yo me refiero al pasivo, pues el pasivo de nosotros es mucho menor de los 80 mil. Los 80 mil he incluido esos acreedores a los que usted hace referencia, pero creo que teniendo en cuenta el pasivo con los trabajadores y con esos acreedores, podemos estar pasando. Incluso ayer hicimos un cálculo y se puede pasar los 100 mil millones de pesos en estos momentos.
1: La verdad que la situación es bien
2: Sí,
1: complicada.
2: complicada.
1: Y no han tenido no han tenido contacto telefónico con el gerente.
0: Pues informalmente nos dicen que el señor gerente se encuentra delicado de salud, que está en su ciudad natal, en la ciudad de Popayán, que está delicado de salud. Entonces, pero nosotros personalmente no hemos podido conversar con él. Esa es la información que tenemos, que se encuentra delicado de salud.
1: Bueno, y con la superintendencia, que es la entidad, digamos, que es la jefe, si cabe la expresión, del gerente interventor, el doctor Villa.
0: Tampoco hemos tenido un contacto de Yori, porque nosotros hemos siempre reclamado de parte de la administración eso, que nos permita interlocutar con la superintendencia, porque esa percepción que usted tiene es la percepción que hemos tenido nosotros. El señor gerente puede cambiar de un momento a otro, pero quien tiene intervenido el hospital es la superintendencia de salud. Entonces nosotros necesitamos respuesta de parte de la superintendencia que nos diga en qué hemos mejorado nosotros pues con estos 3 años y medio de intervención. Porque nosotros entendemos pues que laboralmente puede ser que se nos esté cancelando se nos venía cancelando con un poco más de prontitud, pero en términos de prestación nosotros no evidenciamos pues como que el hospital haya avanzado

0: con todas las expectativas que teníamos nosotros para que la atención a la población se mejorara, nosotros consideramos que no es mucho el avance que hemos tenido. Pero de la superintendencia, pues tampoco hemos tenido ese contacto permanente, porque siempre tenemos el filtro del señor gerente, que es la persona pues con la que podemos interlocutar, pero con la superintendencia no hemos podido conversar.
1: Bueno, de verdad que es un tema. Bueno, primero Sammy le va a preguntar. Sammy.
2: Buenas tardes, Edgar.
0: Buenas
2: San Marino.
0: tardes.
2: San Marino, habló de todo. ¿Cómo estamos o cómo está el hospital en seguridad social con los trabajadores?
0: Pues afortunadamente, Sammy, en términos de seguridad social, sí, el hospital ha venido cumpliendo. En eso no podemos decir mentiras. El hospital nos ha venido cancelando las nóminas y ha venido cancelando seguridad social. En eso hemos mejorado. En eso hemos mejorado porque hoy los trabajadores pueden asistir a su EAPB y tener la atención requerida porque nos han venido cancelando.
1: Pero no le deben ni la del mes de junio tampoco, ya la cancelaron o están próximos a cancelarla.
0: Sí, en estos momentos, pues en ese momento, como nos retrasamos, porque nosotros estos 2 meses comenzaron nuestro atraso nuevamente, porque con esta intervención nos venían cancelando a 40 días y estaban pagando la seguridad social, o sea que no teníamos esa dificultad. En estos momentos sí tenemos ya 2 meses cumplidos, entonces si no cancelan los salarios y no cancelan seguridad social, posiblemente la próxima semana ya vamos a comenzar a tener dificultades con la seguridad social.
1: Vemos que es un tema bien complicado este del hospital, pero en el tema de servicio, ustedes están en la asamblea de permanente. ¿Qué tipo de servicio está recibiendo la comunidad en el hospital departamental y también en los centros y puestos de salud?
0: En estos momentos estamos prestando el servicio de urgencias vitales en los 4 centros de atención. Lo que está en estos momentos suspendido, pues, en asamblea, es la consulta externa, los programas, algunos programas como control prenatal y hipertensión, se están atendiendo en los casos especiales.
1: De verdad que es una situación muy difícil, pero los especialistas también hacen parte de esta asamblea permanente, o como ellos se actúan como por aparte, pero también hace parte de esta asamblea permanente, ¿sí? Los
0: En estos momentos
1: especialistas.
0: no se han sumado los especialistas a la asamblea permanente que tenemos nosotros, los sindicatos establecida, pero sí tenemos información de que también están en la labor de hacerlo, porque ellos también tienen un atraso considerable de salario y también están muy preocupados, pues, por la situación del hospital en estos momentos.
1: Bueno, ya.
2: Elgar, antes dice, ¿usted ha tenido atraso con otra interventora o solamente con este interventor que entró ahora?
0: No, no, nosotros con los otros interventores teníamos atrasos también atrasos, pero pues 2 meses es la primera vez que nos pasa con este interventor. Nosotros con este interventor no habíamos tenido, en el tiempo que lleva de más de año y medio, no habíamos tenido un atraso de 2 meses. Es la primera vez que nos sucede que tenemos ese atraso de 2 meses. Lo que pasa
2: Dos
0: es
2: meses y prima,
0: que
2: ¿no?
0: no podemos olvidar, muchachos, no nos podemos olvidar, compañero, que hoy estamos en una coyuntura política. Nosotros cuando hablamos de un atraso de 2 meses, tenemos que visualizar que en 35, 37 días va a llegar una nueva administración a nivel nacional y nosotros estamos intervenidos por la superintendencia. Posiblemente vamos a encontrar un superintendente nuevo. Entonces nosotros lo que tenemos es que ponernos en movimiento porque puede ser que este resto de tiempo no nos cancelen y llegue una nueva administración y nos encuentre con 2, 3 meses de salario. Entonces nosotros lo que queremos es que en estos momentos que el presidente se ponga al día con nosotros para que no vaya a ser una excusa de la nueva administración, que es que esos salarios son salarios adeudados por el administrador anterior.
1: De todas maneras, hay que reconocerle ahora que Sammy le preguntaba el caso del doctor Villa, porque cuando llegó el doctor Villa, yo creo que tenían también 2 meses y de atraso de pago y tenía algunas acreencias, tenían dos primas en ese tiempo, la prima de diciembre y la prima de enero, vacaciones. De alguna manera se avanzó, pero ahora ya como usted dice que es la primera vez que este gerente interventor se ha atrasado 2 meses. Sí, estamos en eso, o estoy equivocado yo.
0: No, no, perfecto, sí, es cierto, nosotros teníamos dificultades con la, sobre todo en seguridad social, sobre todo en la seguridad social, nos cancelaban, pero siempre se quedaba rezagada la seguridad social. Con esta administración, como les reitero, nos cancelaban la nómina, pero también cancelaban seguridad social. En eso no, hemos superado, pues, la brecha, que si no, que con seguridad social estábamos bien. pero es la primera vez con esta administración que tenemos 2 meses de salarios atrasados.
2: Marino, a raíz de eso que usted dice, que viene un nuevo gobierno, si la plata ya la gastaron, ¿qué esperanza hay? Si ya llegó, pero ¿qué esperanza hay? Porque si la gastaron en otro lado, en otra cosa.
0: Pues nosotros como sindicato, compañeros, lo que nos toca es escribir a los organismos de control, que son los que tienen en estos momentos pues la autonomía de hacer las investigaciones frente al tema. Nosotros estamos evidenciando que nos están debiendo 2 meses de salario, estamos escribiendo a la Procuraduría, a la Contraloría, estamos enviando cartas a la Alcaldía y a la Secretaría de Salud para que esa pregunta que usted tenga respuesta. Nosotros hoy no podemos decir qué va a pasar adelante. Nosotros estamos reclamando que se nos cancelen los 2 meses de salario y las primas para nosotros poder continuar en normalidad. Hago un llamado a todos los actores de la ciudad, al Consejo, Alcaldía, Secretaría de Salud, porque el hospital sigue siendo de nosotros. Entonces tenemos que todos hacer un equipo para que podamos enfrentar la crisis que en estos momentos puede asignarse en el hospital. Entonces nosotros lo que estamos es llamando a que podamos sentarnos y encontrar pues una solución a la situación que hoy sí estamos presentando en el hospital de Charanque de la Plata.
1: Marino, esperamos que haya la próxima semana, o no sé si se puede, bueno, si este fin de semana pudiera pasar algo, algún anuncio importante, que los primeros días de entre lunes y martes ya haya alguna salida, porque pues de todas maneras hay compromisos de la universidad, hay compromisos de servicio, de pagar cuota de casa, de pagar arriendos, de la misma alimentación, ¿no, Toño?
3: Sí.
1: Sí, me parece sí, obviamente claro. Que la situación entendemos que es complicada y ya usted tiene un presupuesto, pero para un mes que de aguante, pero cuando son 2 meses ya hasta la misma barriga se complica, ¿no?
2: Marino, yo le recomiendo que los sindicatos... Marino,
0: dígame, Sammy.
2: ¿Por qué los sindicatos no se unen y van a Bogotá a buscar al superintendente? Pues eso, directamente quedan quietos y la, verdad,
0: hace parte,
2: la plata no les va a llegar.
0: Eso hace parte de las gestiones que estamos haciendo, inicialmente escribir, y estamos intentando como establecer una comisión para poder viajar y encontrar las respuestas que necesitamos frente a qué ha pasado con la intervención.
1: Bueno, Garmarino, muy amable, de verdad, lo siento como propio, porque entiendo cuando no ingresa recursos a la casa, hay niños, hay obligaciones, como les expresé anteriormente, y siempre se complica la cosa. Bueno, en la medida de las posibilidades que tenga, si se puede decir buena tarde y buen fin de semana, que el próximo lunes o martes tenga, digamos, noticias importantes.
0: Gracias, mi hermano, a usted, Biollora, a Sammy, a Toño, que tengan una feliz resto de tarde, hermano. Gracias por la oportunidad que siempre nos brindan de poder expresarnos a los radio oyentes.
1: Bueno, ahí también le cuento que están los recursos de...
2: Llegaron los recursos y se fueron, Jorge. Lo que la seguridad social al día.
1: Sí, la seguridad.
2: Pero llegaron los recursos y se fueron.
1: Sí, habría
2: recursos
1: que...
2: de pago.
1: Bueno, hay transferencias, nosotros no sabemos, yo no sé cómo se divide eso, pero obviamente entendemos que los trabajadores tienen prioridad y este gerente cuando llegó, pues porque yo creo que debían hasta 3 meses, debían primas de junio, vacaciones, pero de todas maneras la situación del hospital es bien complicada. Toño, uno plantea que ojalá el mismo Estado se empodere y reorganice estos hospitales, porque es que a veces los hospitales, Toño, el tema de la planta de cargos. Es decir, regularmente, Antonio, hay más personal de lo que se requiere. ¿Sí me entiende? Obviamente por el tema político. ¿Ya se fue Marino? Sí.
2: Sí, ya lo...
1: Es como que está ahí.
0: Marino. Todavía estoy por aquí.
1: Sí, bueno. ¿Será que hay mucha burocracia ahí en el hospital? ¿Hay acceso de burocracia? ¿Sí?
0: Pues ese es un análisis, George, que hay que hacer. Hay que hacer un análisis, yo los escuchaba a ustedes tocar el tema, y ese es un análisis que hay que hacer en el hospital. El hospital tiene que hacer un estudio de carga y determinar efectivamente qué talento humano requiere para la operación del sistema, porque nosotros consideramos que también el hospital ha crecido de una manera sobredimensionada, y eso también afecta pues el presupuesto.
1: ¿Más atención o ha crecido en recursos humanos? Que hay una sobrecarga de recursos humanos, especialmente en la parte administrativa.
0: Bueno, no, yo quiero... pienso que por allí va la situación, pero ese análisis no se puede hacer de manera caprichosa, sino que técnicamente se tiene que decir cuál es el personal que requerimos, si requerimos esa cantidad de personal administrativo, si requerimos más personal asistencial, pero tiene que ser un estudio técnico, pero hoy el hospital no lo ha hecho y en esa circunstancia estaba ingresando personal a veces en áreas en donde posiblemente no se requiera. Y tenemos una dificultad también, Yori y compañero, que es que hay mucho personal subutilizado en el hospital. Aquí hay personal que tiene el conocimiento, pero está nombrado en un cargo, y el hospital en algún momento requiere un profesional con esas competencias que tiene ese compañero nombrado de auxiliar administrativo, por decir algo, es contador. Pero el hospital termina dejando a esa persona que ya estudió contaduría, dejándolo en el cargo de auxiliar que tiene, pero contrata un contador. Entonces, ese tipo de situaciones son las situaciones que también le hemos planteado a la administración, que se tiene que hacer ese estudio. Si tenemos un profesional del hospital, podemos encargarlo, hacer cualquier movimiento que permita que ese profesional, pues también es una ganancia para él, porque son trabajadores que tienen varios años aquí, han estudiado con sacrificio, pero el hospital no ha hecho ese tipo de estudios. Entonces hoy tenemos personal con conocimiento, pero que está en cargos inferiores y no ha sido promovido, pero sí necesitan un profesional y lo contratan. Entonces eso le genera una carga adicional al hospital.
1: Bueno, Edgar Marino, ahora sí, muy amable, muchas gracias, y en la medida de las posibilidades que tengan un buen fin de semana y que el próximo iniciando semana haya algún tipo de solución a los requerimientos que en derecho ustedes están realizando. Que tenga feliz fin de semana. Iván.
0: Gracias, igualmente para usted y para el resto de los compañeros. Gracias.
1: Bueno, don Antonio, es que
3: es una situación muy compleja, Georgie, porque Sammy, cuando uno espera que llegue el interventor, es para mejorar las condiciones. Y si hay un pasivo, uno espera que en el momento de la interventoría ese pasivo vaya disminuyendo. Porque sí, está bien, llega, se puede funcionar de acuerdo al tema de los salarios, se pagan al día, se paga seguridad social de los trabajadores, se mantienen los insumos, pero ese pasivo está ahí. Y en algún momento los trabajadores van a empezar a reclamar. Jordi, son vacaciones desde el 2017. O sea, estamos hablando casi 10 años.
1: 10 años, ya estamos entrando. Es que es lo que yo...
3: Eso no tiene sentido. Es que si el trabajador, en este caso, cumple con todas sus obligaciones, tiene derecho a que se le pague sus vacaciones y que se le paguen
1: sus prima. Porque tiene compromisos en su casa,
3: claro,
1: con su familia.
3: Porque además también cuando Jordi, usted que fue funcionario público, cuando usted tiene un salario, uno a veces las primas se programa.
1: Se planifica, claro.
3: Claro, uno se programa. Entonces, con estas primas que me llegan en el mes de junio, con esto voy a repellar X pared. Y es así que la gente se programa. Y al no tener ese recurso, pues ya se te complica la planeación.
1: Sí. De todas maneras, lo que pasa es que en Buenaventura, en la gran mayoría de las dependencias, en la administración central, por ejemplo, el Instituto de Deporte, hay exceso de burocracia. Usted sabe que burocracia es una estructura administrativa que tiene niveles, claro, y en todo el mundo. Pero ya hay exceso. Y en el hospital, la presión política, hay mucha presión política, y de personas que creen que tienen poder también presionan para que le nombren personas, y lo más probable es que esa persona no se necesita. Yo creo que el Estado, el gobierno central, tiene que hacer un estudio, un análisis, decir, por ejemplo, por cada persona, por cada 3 o 4 personas asistenciales que haya un administrativo. ¿Sí me está entendiendo?
3: Sí, yo
1: porque
3: entiendo.
1: A veces la carga entre el personal asistencial y el administrativo casi que está equiparada. Y ahí hay un desequilibrio. Ahí el objeto misional del hospital, en este caso el hospital distrital, no se estaría cumpliendo. Porque hay mucha presión externa y hay personas que tienen poder y presionan a los gerentes. Y el gerente y no, sí, obviamente...
2: Edgar habla de la deuda que están en 80 mil.
3: Imagínense, un pasivo de 80 mil millones.
2: Casi lo que costó el buque.
3: Exactamente, Sammy. Eso
1: es lo que costó el buque. Y a también hay crisis. Ahí también está lo del.
3: No, sí, le pagan los. Está fondeado. Sí. Está fondeado.
1: Sí, está.
3: Y con este gobierno va a ser muy complicado. Yo no sé qué va a pasar realmente con el Bencos. Y usted decía algo, Georgie. Y yo creo que tendríamos que hacer una lectura de lo que pasa con el tema de la empleabilidad. Entonces, cuando se trabaja en política. Las personas creen que en lo público se les van a resolver sus condiciones materiales de existencia, ¿cierto? Y no hay espacio, Jordi, para que todas las personas puedan entrar en lo público. Entonces ocurre lo que usted está planteando, ¿cierto? Porque ya ha pasado en administraciones a nivel distrital.
1: Y eso donde es una de las cosas que la administración...
3: Yo recuerdo que fue creo que fue en la administración de Bartolo que ocurrió una situación así, y donde había una superpoblación de supernumerarios y de OPS, que en un momento tuvieron que parar porque no había cómo pagarle a todo el mundo, ¿cierto? Entonces yo creo que hay que abrir otros espacios, otros frentes donde se pueda emplear a nuestra comunidad, porque de lo contrario pues las instituciones no soportan. Parece mucha más carga
1: con las transferencias que le hace
2: la intervención no se quita hasta que no te pagues salvo, ¿no?
3: Sí, claro. Sí,
2: el Estado directamente, hasta que no esté a país salvo.
1: Claro. El paso es que las intervenciones casi no han dado resultado. El paso siguiente, ¿sabe cuál es? Si no se puede con
3: la liquidación.
1: Entonces, nos vamos a comercializar.
2: 2013, vamos a comercializar.
3: 6 de la tarde en punto.
4: 6:01.

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0: publicación algo que ha dicho el presidente, que todos tenemos que pagar el servicio militar. Todos tenemos que pagar el servicio militar. No se sabe si es que será obligatorio o será un impuesto que se va a cobrar para fortalecer a las fuerzas militares. ¿Qué opina usted, don Toño? Bueno, eso no es algo, es lo que él ha conceptuado, ¿no? Pero no sabemos si es un decreto, sí, una norma. Buscando...
1: ¿Usted prestó servicio militar, Jordi?
0: Claro, yo soy del segundo, del 79.
1: Ah, bueno. ¿Y Sammy prestó servicio militar?
2: Obligatoriamente me tocó comprar y no me pagaron el caldillo.
0: No, mentira, yo tengo el libreto de segunda.
1: Sí. No, es un tema que me parece más populista que otra cosa.
0: Bueno, como habría que mirar si es que...
1: El servicio militar, pues habría que rogar la norma, porque del gobierno del presidente... Santos II, creo que se derogó el tema del servicio militar obligatorio.
0: Puede ser algo con económico, va a plantear algún recurso, alguna norma, va a presentar un proyecto para que haya más recursos, que por ejemplo que los empresarios paguen más para, digamos, mejorar el gasto militar y mejorar el tema de salarios. Entonces, habría que mirar qué es lo que... Y si finalmente se concreta lo que él ha expresado, porque pues a veces los presidentes... Y hay presidentes que son muy cautos, ¿no? Que son muy cautos, muy muy certeros en sus cosas, que todo lo que proponen lo tienen ya bien.
1: Yo creo que cuando hay que esperar, yo en la lectura que hago es que hay que esperar que se reciba el gobierno, que analice, que pueda establecer cómo se van a llevar acá, porque hay anuncios rimbombantes durante el desarrollo de la campaña y cuando llegas te encontrás con una realidad que es totalmente diferente a lo que se puede hacer. Él hablaba, por ejemplo, de 10 billones para la salud, para tratar de sanear la salud. ¿De dónde salen los 10 billones?
0: ¿Salen del presupuesto nacional?
1: No le da, porque hay un tema de déficit fiscal que se está pensando.
0: Ahora no saldrían porque ya el presupuesto está aprobado. Es decir, la dispersión de los recursos, ya está, cada uno tiene su fuente. Digamos, claro. El de educación ya tiene sus recursos. Ya salud tiene sus recursos. Ya lo otro sería una reforma tributaria, y le están planteando, ¿no?
1: Y una reforma tributaria que seguramente tocará el bolsillo de la gente de estratos bajos y medios, porque él llegó a decir que para los grandes empresarios los impuestos van a bajar.
0: Bueno, esperemos a ver cómo...
1: Tiene que equilibrar de alguna otra manera.
0: Yo, si lo hace como usted lo está diciendo, parece que es una situación bien bien delicada. La gente de estrato 1, 2 y 3 le queda difícil, porque además con el tema de la pobreza multidimensional, una persona que gana que 260 mil pesos mensuales pasa de ser a clase media. Y eso lo debe más Juan Manuel Santos, porque obviamente la ODE le subió de nivel económico a las personas y de categoría, ¿no? Sí. ¿Sí me entiendo? Y me parece que por el tema de pobreza multidimensional. Le tengo otra. Ha dicho el presidente Petro que los 60 millones de dólares no es una donación para financiar el empalme, se trata de unos recursos que de crédito de gobiernos anteriores que faltaban por hacer esa transferencia. Eran recursos que habían que transferirle al gobierno. Es decir, básicamente tendría que ser recursos para su administración y que no fue ninguna donación. Es de recurso del Estado. Si el Estado lo gasta, obviamente me parece que el nuevo presidente pues tiene que justificar en qué lo va a gastar, porque tiene asignación presupuesto. Los gastos tienen que tener una situación, una asignación y una disponibilidad del presupuesto.
1: Obvio.
0: Tiene que estar asignado para que después se pueda disponer de los recursos.
1: Exactamente.
0: ¿Por ahí voy bien o no voy bien?
1: Sí, claro. No, yo, como le digo, yo creo que no podemos anticiparnos, porque hasta que no se termine el empalme, hasta que no se posicione el nuevo gobierno y empiece a mirar cuál es la realidad económica de en este caso del país, no se pueden hacer, digamos, lecturas apresuradas. Yo creo que tampoco generar de alguna otra manera, como se está intentando en algunos sectores, generar pánico, que el país está quedando devastado, destrozado. Yo creo que hay que esperar.
0: Bueno, dos noticias pesadas para el presidente Uribe. No recuerdo la fecha. Tiene que ir a declarar, le han aperturado un juicio. El expresidente reclamaba que no se han citado a los testigos. Ha dicho la fiscal que tiene pruebas suficientes o argumentos para escucharlo en indagatoria. Y la otra, todo parece indicar que el gobierno de Abelardo de las Freyas también le podría dar un golpe bien fuerte al presidente Uribe. ¿Por qué? Ha dicho el presidente electo Abelardo de las Freyas, ha radicado ante el Consejo Nacional Electoral la solicitud para obtener, para crear su propio partido. Y si crea su propio partido, entendemos que la gran mayoría de los que emigrarían serían del Centro Democrático. ¿Qué lectura tiene usted, don Antonio? No quiero opinar.
1: No. He estado siguiendo atentamente algunos de los representantes a la Cámara y senadores electos, entre ellos a Ariel Ávila, precisamente hacía esa lectura, que no fue ni Santos, no fue ni Petro, y que posiblemente el que sepulta el uribismo sea Abelardo de la Espíritu.
0: El que le da un golpe bien fuerte, es decir, la deducción lógica, yo siempre hay que utilizar el raciocinio, de la lógica el raciocinio, ¿sí o no?, para uno poder argumentar lo que dice, y eso es lo que estamos expresando. Porque políticamente, en política, ¿cuáles han sido los seguidores de los que votaron por Abelardo y se inclinaron? Fueron la gente derecha, sí. Y muchos del gobierno del expresidente Uribe, muchos. Entonces, se supone que va a tratar de atraer a algunas personas.
1: Es lo más probable.
0: Sí, y eso de alguna forma puede debilitar tremendamente al expresidente Uribe.
1: Sí,
0: amanecerá y veremos, todo depende del talante, de las decisiones que tome el presidente electo. Y sí, con ello no estoy hablando mal de él, sino que obviamente estamos hablando de lógica, ¿no? De razonar.
1: Hay un escenario, Jordi, que es digamos, no digamos lógico, porque la lógica obedece a otras cosas, la lógica es subjetiva, pero sí hay unas realidades que se presentan, y hoy, después de todo lo que ha ocurrido, hay un ocaso del presidente Uribe, que es natural, producto de la edad, de su recorrido que tiene, y pues el producto de todas las situaciones que se le han presentado en cuanto a las fiscales, sobre todo, y todo esto que le ha tocado, que hasta detenido estuvo en su momento, le ha tocado que estar vigente en la política. Pero yo creo que desde el momento de la elección que se dio al interior del candidato o la candidata presidencial, hay unas fracturas internas donde sus grandes figuras y los que ayudaron a fundar el Centro Democrático se han hecho un lado. María Fernanda Cabal, el esposo José Félix Laforí, en su momento cuando
0: el ministro Londoño.
1: Londoño, que es de esos que
0: José Julio Gaviria,
1: esos uribistas de pura sangre, han ido desmarcándose un poco del uribismo, y yo creo que,
0: pero en ese caso específico no creo tanto que haya sido el uribismo, sino de la candidata. Pensaba que no era la candidata, porque José Julio Gaviria llegó a proponer a Juan Carlos Pinzón.
1: Sí,
0: porque
1: sí,
0: era
1: sí,
0: el candidato que Uribe
1: quería. En algún momento quería Álvaro Uribe a Juan Carlos Pinzón.
0: Dijeron,
1: no. Desde el momento de Duque, él quería a Juan Carlos Pinzón, pero Juan Carlos Pinzón no tenía como ese carisma, ese talante para acercarse, sobre todo al tema de... Era muy, muy... Tenía una postura muy... Esto lo digo desde lo personal, muy militarista. Entonces eso le costaba un poco acercarse más a la ciudadanía.
0: Bueno, entonces dejamos el tema allí, ¿sí?
1: Sí, dejamos el tema allí.
0: El tema allí, si no puede ser la mala hora del expresidente Uribe. Lo que estamos, no es que estamos en contra de Uribe, yo trato de ser lo más objetivo, lo más serio posible.
1: No, pero estas elecciones sí nos develaron ciertas situaciones.
0: Sí, y
1: ¿cómo se presentaron?
0: Y para eso estamos aquí, uno que el caso mío, que vengo leyendo de acciones políticas, desde los cuantos, hace como 60 años, hermano. Me puse a leer ahora, por ejemplo, cuando hablo del COMPE, yo no sabía que los COMPE habían nacido en el gobierno de Caloyera Restrepo. Ahí fue el primer COMPE. Entonces uno trata de leer y leer y leer para conocer un poquito, digamos, los cambios políticos, digamos, todas esas cosas que se han presentado en el país. El caso de Alberto Lleras Camargo, que fue a los 28 años un animal político, ocupó casi todos los ministerios entre 28 y 30 años y llegó prácticamente a ser presidente designado. Bueno, entonces cerramos ese tema. Tenemos 6 en la tarde, 17 minutos. ¿Qué más tocamos?
1: Ajá. Jordi, Sammy, hay un problema y se ha estado denunciando el tema del agua en la ciudad, el agua potable, que hay sitios donde tienen muchos días que no les llega el agua. Aquí recibimos en esta semana, recordemos, a un líder de la Inmaculada que decía que está llegando el agua, pero llega a ciertas calles, al sector de él ya tiene varios días que no llega. Así también aquí recibimos otra queja por parte de la comunidad. Dice: asunto, solicitud de restablecimiento del servicio de agua potable. Respetado señor, esta carta dirigida a la SAT, a la Sociedad de Acueducto de Aseo y Alcantarillado de la Ciudad. Por medio de la presente, los habitantes del barrio Unión de Vivienda, ubicados en la carrera 80, manifestamos nuestra preocupación porque llevamos más de 8 días sin el servicio de agua potable, Georgie.
0: De verdad que esto se ha agudizado. Entonces, de verdad, porque es que si usted le llega, como decía el director hoy, si usted le toca agua hoy y no hay agua, mañana no le toca. Le toca ya mañana, digamos, sería sábado, ya tiene que esperarse hasta el domingo.
1: Sí,
0: y a veces
1: sí.
0: El domingo también hay problemas.
1: También hay problema, entonces.
0: Oye, por ahí alguien hablaba de una fórmula.
1: Terminamos aquí. No, tranquilo.
0: No, me fui.
1: No, tranquilo. Esta situación está afectando gravemente a las familias del sector, ya que el agua es indispensable para el consumo, la preparación de alimentos y el aseo personal. Solicitamos de manera respetuosa y urgente el restablecimiento del servicio lo antes posible y una pronta solución a esta problemática. Agradecemos su atención y esperamos una respuesta oportuna. Atentamente, Comunidad del Barrio Unión de Vivienda, Carrera 80. Georgie.
2: Ya se le envié al jefe operativo Dani de la SA.
1: Bueno, es importante, ojalá. Georgie, yo trato de... Eso es casi...
2: Que después no digan que cerraron la vía, que no llegó el documento.
1: Claro, yo trato de entender, Georgie, nosotros que estuvimos esos casi 12 días sin agua, las dificultades. Por suerte, contamos y vivimos en un territorio que es privilegiado, con el tema del trópico húmedo, y tuvimos la posibilidad que esos días cayó lluvia.
0: Día por medio cayó lluvia.
1: Sí,
0: ¿no?
1: Sí, tuvimos la posibilidad de poder abastecernos, al menos agua para los servicios, para la gente poderse bañar, lavar los platos y demás. Pero lo que fue agua para el consumo, Georgie, y se lo digo, agua para el consumo, Georgie, hubo que comprar y gastamos casi, Georgie, haciendo el cálculo aquí, casi 200,000 pesos comprando agua para el consumo.
0: Sí, yo estuve cercano también a esa cifra.
1: Sí.
0: Sí, decía un industrial por ahí, un experto, un empresario, daba a entender que, bueno, voy a hablar parte fragmentado de eso, que el acueducto de Buenaventura con una tubería de 40 pulgadas, Toño, y podía servir para otras cosas, puede costar unos 70 millones de dólares, unos 300,000 millones de pesos colombianos. Digo, yo, el 70 sería menos, ¿no? Pero yo le estoy agregando con algunos costos adicionales y me parece que hay que ponerse... hay que ponerse las pilas con eso definitivamente, contratar a los chinos, si no a estos señores al grupo empresarial antioqueño. A ver, que el EPM, a una empresa bien importante, bien pudiente, no es el grupo empresarial antioqueño, hombre. La empresa pública de Medellín es una entidad muy sólida que tiene reconocimiento internacional para el tema del agua. Pudiera ser, o una empresa internacional, si es posible, que venga. Claro.
1: El tema, Georgie, es que han estado los recursos. Ya nosotros hemos dicho aquí muchas veces el recurso que retornó nuevamente al Banco Interamericano de Desarrollo, lo que ha pasado con el Plan Pacífico y lo que ocurrió con el tema de los bonos de agua, también llamados bonos Carrasquilla, y el acueducto no avanza. Hermano, yo sigo esto. Si todos esos recursos te están yendo en estudio y diseño, hermano, pues hay que buscar una empresa que tenga la capacidad de poderlo hacerlo. Y si no la hay en Colombia, pues vamos y buscamos, no sé, a los asiáticos, a los chinos, vamos buscamos a los japoneses, vamos buscamos a los rusos, no sé, a los estadounidenses que puedan adelantar. Porque además también se ha dicho, Georgie, aquí se ha repetido, que no es una ingeniería demasiado compleja para poder adelantar el desarrollo y mejoramiento de las condiciones del acueducto de Buenaventura.
0: Don Antonio.
2: Ahí me respondieron, Dani, el ingeniero Dani, me respondió, dice que mañana manda el supervisor a Unión de Vivienda que revise el tema, cómo está el tema del agua ya.
0: ¿Sí? Sí. Qué bien, qué bien. Obviamente que tiene buenos contactos. Le cuento que empató Cabo Verde, ¿no?
1: Empató Cabo Verde, acabó de empatar Cabo Verde 1-1, van 61 minutos del partido, Jordi.
0: Se pone bueno.
1: Siempre en esta instancia siempre han habido muy partidos, se me lengua trabó, han habido partidos muy buenos.
0: Y vamos a ver cómo reacciona Argentina, ¿no? Si tiene pues toda la mística, si ese resultado no los pone nerviosos, que no es tampoco... Carajo, cuidado. Toño, hablemos del Mundial, pues.
1: Sí, hablemos del Mundial.
0: Con este partido. ¿Es sorpresivo el resultado?
1: Sí, es resultado sorpresivo. Además, Cabo Verde es sorpresa dentro del Mundial. Si un
0: Cabo
1: equipo
0: Verde saca Argentina.
1: Bueno, puede ser el gran batacazo del Mundial. Hoy hubo otros partidos también en el Mundial. Y Australia-Egipto terminaron 1-1 en el desarrollo del partido. Y 4-2 derrotó en la tanda de penales el equipo de Mohamed Salah al equipo de los canguros. Yo creo que una de las grandes sorpresas de esta Copa Mundial es Cabo Verde. Cabo Verde está en un grupo bien complicado, en un grupo con Uruguay y con la selección de España. Además tenía también a...
0: El gol de Argentina, mira el gol. Uy, la sacó el portero. Uy.
1: Muy buen portero, Bocinha. Muy buen portero, Bocinha, que ha sido una de las grandes figuras del equipo de Cabo Verde, el equipo caboverdiano.
0: ¿Se lo cojo a Messi, ¿eh?
1: Sí, el equipo caboverdiano. Y le pegó con la derecha a Messi, con la de palo, dirían los argentinos.
0: Oye, Messi tiene está muy bien físicamente.
1: No, hermano. Y tiene ese piquecito corto que ha sido su característica, una de sus mejores características en toda su carrera deportiva, ese cambio de ritmo que a veces le cuesta a los defensas llegar.
0: Oye, ¿me dijeron usted que se iba a ver el partido o se iba a comentar de un mundial? Me preguntaron.
1: Sí, sin duda. Bueno, y hoy pues juega la selección. Juega la selección Colombia hoy. Esperemos a ver cómo pinta el partido. No me gusta cuando Colombia llega como favorito. No me gusta cuando llega como favorito porque empiezan a relajarse, empiezan a no. Esperemos que no sea esta vez como regularmente ocurre.
0: Sí. De todas maneras, Argentina no había atacado una diferencia importante, pero era 1-0, ¿no?
1: Sí, 1-0, 1-0. Y creo que estaba jugando como un poco tranquilo, también no habían acelerado.
0: Está apretando Argentina, sí.
1: Y ahora está apretando Argentina.
0: Porque Messi ya tuvo mano a mano.
1: Sí, ya le tuvo que pisar el acelerador porque a veces estos partidos se complican. Empiezan a pasar los minutos, sí. El equipo se va encerrando, les cuesta, genera desgaste también. Esperemos a ver.
0: Bueno, hábleme de Colombia, pues.
1: Bueno, Colombia es un equipo que viene de menos a más. Ha tenido un buen rendimiento algunos jugadores que ya desde la final de la Copa América habían bajado su nivel, su rendimiento, han levantado en este torneo y una pareja central es realmente contundente.
0: Sí,
1: el nivel de Davinson Sánchez, porque se dicen que está en la edad de la plena madurez de los defensas centrales.
0: ¿Cuántos años tiene? 29.
1: Tiene 29 años tiene Davinson Sánchez.
0: Bueno, los centrales excelentes, tienen muy buena talla, buena
1: sí, sí, rápidos, son muy rápidos, son bravos. Y a Davinson siempre se le había criticado ese tema a veces de ser muy demasiado noble.
0: Sí, a veces le faltaba como distancia.
1: Exactamente, exactamente.
0: No anticipaba, no intuía a veces.
1: Eso, ahora sí va seguro, tiene muy buen tándem, tiene muy buen anticipo. Realmente me ha gustado mucho la pareja central. Y Lucumí
0: está listo para regresar nuevamente al fútbol inglés.
1: Sí, está nuevamente. Y Lucumí, pues bien, viene, juega en el fútbol donde están los mejores defensas del mundo. En su momento, un fútbol que fue el calcio italiano.
0: ¿No?
1: Sí, señor. Y estuvo sonando en algún momento para el Real Madrid.
0: Fue en la temporada anterior.
1: Sí, estuvo sonando para el Real Madrid. Tuvo una lesión, eso le generó algunas digamos complicaciones, pero nuevamente ha alcanzado su pico.
0: Bueno, la gente está planteando una discusión, los hinchas, o quién debe ser titular. ¿Debe ser titular para usted cuál? ¿Córdoba o Suárez?
1: Para mí debe seguir jugando Suárez.
0: Suárez titular.
1: Sí, porque Córdoba se ve que no está al 100%.
0: Bueno,
1: no está al 100%.
0: ¿Para qué?
1: Y los goleadores hay que darle la oportunidad. Yo creo que Suárez, en cuanto a su nivel, le ha costado un poco por el tema de cómo juega la selección. Le ha costado un poco. Pero yo creo que tiene las condiciones. Esperamos que se destape hoy.
0: Pero algunos conceptos de medios, el concepto, consultándole a la gente, y la gente ha opinado que debe ser titular Córdoba, ¿no? No sé por la fuerza, por el choque que puede tener. Pero a veces para anotar goles, mira a Messi, no es tan potente físicamente, pero se sabe ubicar y tiene la mentalidad goleadora. Es de mente, ¿no?
1: Uno, sí, sí, es un tema de un tema de mente, porque además también hay un equipo que lo entendió, Scaloni lo entendió, y es que el equipo, no sea Messi el que cargue el peso del equipo, sino que haya un equipo alrededor y que lo pueda proteger. Realmente, y eso se ve en esta selección argentina, Georgie.
0: Se lo comió Argentina, ¿no? Se lo comió a comer un centro pasado de la izquierda hacia el centro, le pegó mal el delantero argentino, pero otra vez...
2: 1-1, ¿no?
0: Sí, 1-1.
1: Es partido de dañapuesta, diría un amigo.
0: Dañapuesta, sí. ¿Quién iba
2: a ni retirar la apuesta, ¿no?
0: Sí. Oye, yo quería participar en una polla de unos 300, 400 unas por la final, ¿no? ¿Quiénes llegaran a la final?
1: ¿Quiénes llegaran a la final?
0: Unas 20 personas pueden aceptar si, digamos unos 420 serían 8 millones. Sí, está bien. Si aciertan 3, serían, imagínate, 8 millones entre 3, serían 2.600.000.
1: Está bien.
0: Sí, le, pues, buena plática, ¿no?
1: No, un buen recurso. Yo antes apostaba demasiado. Yo jugaba mucho hasta el año 2018. Jugaba, yo tenía en Betplay y metía duro. Apostaba. Así mismo ganaba, como ganaba, sí, perdía también.
0: Yo hablo cuando hago una apuesta que entre varias personas se reúnen de 200, sí, 300 y bueno, apostar a la final. O sea, no es tanto al campeón, sino a la final.
1: A la final. ¿Y en equipos llegan a la final?
0: Sí. O marque, sí, bueno. Entonces, ya estamos terminando. ¿Qué más
1: sí, estamos terminando, Jordi. Bueno, todo es hacerle fuerza a la Cele.
0: Recuérdale la hora del partido.
1: 8:30 p.m. Yo creo que, no sé, yo diría que ha sido como un acuerdo que ha hecho la Federación Colombiana de Fútbol, que la gente esté en su casa a la hora de verse los partidos de la selección.
0: Parece los partidos de México, ¿no?
1: Sí,
0: que
1: sí,
0: siempre
1: sí,
0: son
1: sí,
0: en el Azteca, ¿no? Sí, sí, es sí, una ventaja, ¿no?
1: Sí, para es una gran ventaja.
0: De local, las condiciones ventaja, climáticas.
1: Las condiciones climáticas, claro, la altura, sí, el smog que hay en México.
2: Muchos no andemos en la calle cansados.
1: Hoy bueno, ese centro debe estar a reventar con la gente con quincena a bordo. Fin de semana, viernes juega la selección y si gana, ya no me quiero imaginar cómo se pone sí, la isla.
2: Lo único sí, que no sé es que si a Jorge le pagan los 5 nos vamos.
1: Nos vamos, le agradecemos a todos nuestros oyentes por estar ahí en la 106.6, la emisora Voces del Pacífico, la que lo tiene absolutamente todo, a los cibernautas, a nuestro director Elber Regifo Micolta, a nuestro coordinador Jordi Cabezas, a Sammy en los controles, a nuestros compañeros y compañeras que habitualmente mantienen informada día a día a la comunidad bonaverense. Y el consejo de siempre, coma sano, tome agua, haga ejercicio, no hable de lo que no sabe y piense en grande. ¡Feliz fin de semana! ¡Chau, chau!
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